0: Sergio Borja Castillo. El abanderado panista a la Diputación Local señaló que dentro de su agenda están recorridos por algunas colonias, así como reuniones con la militancia y simpatizantes, donde se pedirá el voto a favor de la opción que él representa. Una de las principales propuestas que cumplirá desde el Congreso del Estado será respaldar el proyecto de la ampliación del Puente Internacional 2, obra que ya comenzó y la cual registra avances importantes, declaró Guillermo Ruiz Guerra. El candidato a la Diputación Local por la Alianza Ciudadana por la Seguridad comentó que esta obra representa un paso importante para fortalecer la competitividad y el desarrollo económico de toda la región fronteriza. Una fractura en el cráneo fue la causa de la muerte de Jesús Samuel Alarcón Salazar, de 36 años de edad, quien fue atacado a golpes y navajazos cuando salió a comprar un refresco la noche de este sábado en la calle Acacia del fraccionamiento Coros. El delegado de la Fiscalía General del Estado, Rigoberto Raúl Rodríguez Ríos, y dijo que así lo reveló la necropsia de ley practicada al cuerpo, por lo que las investigaciones en torno al caso están muy avanzadas y ya se tiene esclarecido el hecho. Por su parte, el secretario del ayuntamiento, Daniel Omar Aguilar, lamentó la muerte y aseguró que la presencia preventiva y de vigilancia de las corporaciones en las colonias conflictivas se define en cada reunión de seguridad. Asimismo, hizo un llamado a la ciudadanía que cuando exista un conflicto entre particulares prive la mesura y, de ser necesario, acudan ante la autoridad para mediar y darle una solución para evitar hechos de violencia. El suicidio número 18 del año en Piedras Negras se registró este lunes luego de que las autoridades encontraron sin vida a Francisco Daniel N., de 33 años de edad, informó Rigoberto Raúl Rodríguez Ríos, delegado de la Fiscalía General del Estado. Estableció que los hechos se registraron en un taller de alineación y balanceo, ubicado sobre la avenida Román Cepeda y calle Paseo del Duque de la colonia Tierra y Esperanza, por lo que ya se iniciaron las investigaciones correspondientes. Debido a que no hay ninguna sentencia judicial o administrativa, la Contraloría Municipal mantiene la suspensión disciplinaria en contra de José Iván N., alias El Osito, indicó el secretario del Ayuntamiento, Daniel Omar Aguilar. Recordó que esta persona se vio envuelta en una riña donde un joven resultó lesionado y agregó que el municipio es respetuoso de cómo atiende su salud tras las lesiones sufridas en el altercado y el percance de la unidad en que era trasladado. José N., de 17 años de edad, quedó en prisión preventiva justificada en un plazo de investigación complementaria de 2 meses como probable responsable de lesionar de gravedad a Alexis N., de 21 años de edad, en el fraccionamiento año 2000. Así lo dio a conocer el coordinador de Ministerios Públicos, Rogelio Gómez Rodríguez, quien agregó que el probable responsable de dicho delito quedó recluido en el centro especializado en adolescentes hasta que concluya el proceso. Esta fue una producción de Radio Zócalo Noticias en la voz de Armando López Capeticho.
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7:29, acabamos de escuchar Symbolic on Dead. Y bankers, por acá tenemos mensajito. Este es de nuestro buen Rosendo. Dice Anto, linda, bonita, una rola de Rat, Lay Down, porfis, gracias. Oigan, estaba por ahí el Slipknot de fondo, pero ni modo, no se va a poder. Al menos no mientras esté la petición de nuestro buen Rosendo, o de ti, si quieres mandarme un mensajito en el WhatsApp, hazlo, pero ya tenemos tiempo, 878-790-9933. Vamos a escuchar La Maravilla de Rat. Un gran abrazo para nuestro buen Rosendo, que siga teniendo una excelente tarde de lunes. Así comenzamos bien nuestra semana. Vamos a continuar con esto. Y bueno, sigo esperando tu mensajito. Por acá nos dice nuestro buen Boris. Dice. No más que quiera abrir el mensaje, ¿verdad? Dice, Screaming for a Vengeance de Judas Priest, ya para la casa. Y Boris, después de Rat, te lo juro, con cuidado.

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1: Con 34, ahí quedó Rad con Lay Down para nuestro buen Rosendo. Y ahora escuchamos Ayudos por ese sello con, como nombre Screaming for a Vengeance. Que lo disfrutes muchísimo. Oigan, uno todo acelerado ahí para poder alcanzar. Alcanzamos un tema antes de irnos a corte comercial, pero después sí alcanzamos un poquito más. Así que no le vayan a cambiar, está todo en lista. Todos alcanzamos, don't worry. Vamos a escuchar este gran tema recordándote al centro de mensajes para que tú también vayas a mandar tu mensajito 878-790-9933. Tenemos un mensajito también de nuestro buen Nico. Ahorita le damos la lectura, Nico, no le vayas a cambiar.

Oigan, pues, pequeñas fallas técnicas. No muy normal que pase, pero, pues ahí están, ¿no? ¿Qué les hacemos? Vamos a esperar poquito nada más para poder escuchar este gran tema a cargo de Judas Priest. Y la verdad era un excelente tema, ¿eh? Era una excelente petición, lo cual le agradecemos muchísimo a nuestro buen Boris que quería por ahí deleitar su tarde, y eso, justamente eso vamos a hacer, ¿eh? No me lo vayan a cambiar. Vamos a estar aquí en el programa de Black Metal, recuerda que hasta las 8 de la noche, así que tenemos tiempo, don't worry. Mientras tanto, y en lo que todo se, bueno, todo vuelve a la normalidad, vamos a escuchar algo por acá, solamente en lo que esperamos, ¿eh? No se me vayan a preocupar por ahí con el programa. Es solamente en lo que estamos de regreso. Vamos a escuchar esto a cargo de Squeens. No me le cambie, regreso contigo.

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2: 25 de mayo, 1975. 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

12 minutitos quedó Jules Prest. Está la petición de nuestro buen Borris. Nos había dejado mensajito por acá. A ver, mi Borris. Dice: saludos para el equipo de softball, padres de la sección 38. Un gran abrazo, un gran abrazo. ¿Y Gamora juega el día de hoy o qué? Pero bueno, a quienes nos estén escuchando, gracias y excelente lunes. Oigan, mi Nicu ya me agarró y no me soltó, ¿eh? Dice: hola, ¿cómo estás? Feliz martes. Puedes poner Ride the Lightning. Y es justamente lo que vamos a escuchar. Mi Nicu, un gran abrazo. Excelente martes para ti.

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11: Y así suenan las despedidas. Nos escuchamos el día de mañana en punto de las 12 del mediodía. Un gran abrazo para nuestro Moncho de acá de Zócalo. Que está escuchando la 100.9. Nos despedimos con esto a cargo de Slipknot. Insisto, nos escuchamos el día de mañana en punto de las 12 y en el especial de Back Metal en punto de las 7 de la tarde. Me despido con este gran tema, que lo disfrutes muchísimo. Te quedas ahora en la gran compañía de Pustulio.

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4: Para la tarde de este lunes esperamos cielo soleado con una máxima temperatura de 33 grados centígrados, 91 grados Fahrenheit y viento soplando del este cerca de las 10 millas por hora, equivalentes a los 15 kilómetros por hora. Esta noche cielo en su mayor parte despejado con una temperatura mínima en los 22 grados centígrados, 72 grados Fahrenheit, vientos del este entre 5 y 10 millas por hora. Mañana martes 20% de posibilidades de lluvias y tormentas, máxima de 31 grados, 87 grados Fahrenheit. La noche del martes 80% de posibles precipitaciones y una mínima de 21, 70 grados Fahrenheit.
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4: Y en la información, Andrés Manuel López Beltrán anunció su separación de la Secretaría de Organización y de la Comisión Nacional de Elecciones del Movimiento de Regeneración Nacional para buscar una diputación federal por Tabasco en el 2027. El hijo del expresidente Andrés Manuel López Obrador informó de su decisión este lunes a través de una carta dirigida a la presidenta nacional de su partido, Ariadna Montiel, quien le agradeció por su trabajo al frente del partido. Pocos días de que finalice la campaña proselitista, Mayra Rubí Rangel aseguró que cada vez son más las personas que se convencen de su proyecto, por lo que invitó a todas las familias del Distrito 02 a que este próximo 7 de junio salgan a votar. La candidata de Movimiento de Regeneración Nacional y Partido del Trabajo dijo que aunque las muestras de simpatía que le hacen en redes sociales, en las colonias o en los cruceros son importantes, el verdadero apoyo se debe demostrar en las urnas. Este martes estará en Piedras Negras Jorge Romero, presidente nacional del Partido Acción Nacional, para apoyar la campaña de los abanderados a las diputaciones locales en los distritos 01, 02 y 03, confirmó Sergio Borja Castillo. El abanderado panista a la diputación local señaló que dentro de su agenda están recorridos por algunas colonias, así como reuniones con la militancia y simpatizantes, donde se pedirá el voto a favor de la opción que él representa. Una de las principales propuestas que cumplirá desde el Congreso del Estado será respaldar el proyecto de la ampliación del Puente Internacional 2, obra que ya comenzó y la cual registra avances importantes, declaró Guillermo Ruiz Guerra. El candidato a la diputación local por la Alianza Ciudadana por la Seguridad comentó que esta obra representa un paso importante para fortalecer la competitividad y el desarrollo económico de toda la región fronteriza. Una fractura en el cráneo fue la causa de la muerte de Jesús Samuel Alarcón Salazar, de 36 años de edad, quien fue atacado a golpes y navajazos cuando salió a comprar un refresco la noche de este sábado en la calle Acacia del fraccionamiento Coros. El delegado de la Fiscalía General del Estado, Rigoberto Raúl Rodríguez Ríos, y dijo que así lo reveló la necropsia de ley practicada al cuerpo, por lo que las investigaciones en torno al caso están muy avanzadas y ya se tiene esclarecido el hecho. Por su parte, el secretario del ayuntamiento, Daniel Omar Aguilar, lamentó la muerte y aseguró que la presencia preventiva y de vigilancia de las corporaciones en las colonias conflictivas se define en cada reunión de seguridad. Asimismo, hizo llamado a la ciudadanía que cuando exista un conflicto entre particulares prive la mesura y, de ser necesario, acudan ante la autoridad para mediar y darle una solución para evitar hechos de violencia. El suicidio número 18 del año en Piedras Negras se registró este lunes luego de que las autoridades encontraron sin vida a Francisco Daniel N., de 33 años de edad, informó Rigoberto Raúl Rodríguez Ríos, delegado de la Fiscalía General del Estado. Estableció que los hechos se registraron en un taller de alineación y balanceo, ubicado sobre la avenida Román Cepeda y calle Paseo del Duque de la Colonia Tierra y Esperanza, por lo que ya se iniciaron las investigaciones correspondientes. Debido a que no hay ninguna sentencia judicial o administrativa, la Contraloría Municipal mantiene la suspensión disciplinaria en contra de José Iván N., alias El Osito, indicó el secretario del Ayuntamiento, Daniel Omar Aguilar. Recordó que esta persona se vio envuelta en una riña donde un joven resultó lesionado y agregó que el municipio es respetuoso de cómo atiende su salud tras las lesiones sufridas en el altercado y el percance de la unidad en que era trasladado. José N., de 17 años de edad, quedó en prisión preventiva justificada en un plazo de investigación complementaria de 2 meses como probable responsable de lesionar de gravedad a Alexis N., de 21 años de edad, en el fraccionamiento Año 2000. Así lo dio a conocer el coordinador de Ministerios Públicos, Rogelio Gómez Rodríguez, quien agregó que el probable responsable de dicho delito quedó recluido en el centro especializado en adolescentes hasta que concluya el proceso. Esta fue una producción de Radio Zócalo Noticias en la voz de Armando López Capeticho.
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0-99-33 878-79-0-99-33. Vámonos con más música. Felicidades a los cruzuleños, por cierto.

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2: 25 de mayo. 1975. 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Posteriormente, la agrupación se convirtió en lo que conocemos ahora como U2.
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Back FM 100.9, 8 de la noche con 47 minutos. Vámonos con una canción más antes del corte comercial. 878-790-9933, el WhatsApp de cabina.

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8:58, la última canción de la hora antes de irnos a las 9:00 p.m. Esto es Funky Town. Ya muchos la conocen, si has visto Malcolm, es un clásico. 878-79-099-33, el WhatsApp de Cabin.

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5: Para la tarde de este lunes esperamos cielo soleado con una máxima temperatura de 33 grados centígrados, 91 grados Fahrenheit y viento soplando del este cerca de las 10 millas por hora, equivalentes a los 15 kilómetros por hora. Esta noche cielo en su mayor parte despejado con una temperatura mínima en los 22 grados centígrados, 72 grados Fahrenheit, vientos del este entre 5 y 10 millas por hora. Mañana martes 20% de posibilidades de lluvias y tormentas, máxima de 31 grados, 87 grados Fahrenheit. La noche del martes 80% de posibles precipitaciones y una mínima de 21, 70 grados Fahrenheit.
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5: Y en la información, Andrés Manuel López Beltrán anunció su separación de la Secretaría de Organización y de la Comisión Nacional de Elecciones del Movimiento de Regeneración Nacional para buscar una diputación federal por Tabasco en el 2027. El hijo del expresidente Andrés Manuel López Obrador informó de su decisión este lunes a través de una carta dirigida a la presidenta nacional de su partido, Ariadna Montiel, quien le agradeció por su trabajo al frente del partido. Pocos días de que finalice la campaña proselitista, Mayra Rubí Rangel aseguró que cada vez son más las personas que se convencen de su proyecto, por lo que invitó a todas las familias del Distrito 02 a que este próximo 7 de junio salgan a votar. La candidata de Movimiento de Regeneración Nacional y Partido del Trabajo dijo que aunque las muestras de simpatía que le hacen en redes sociales, en las colonias o en los cruceros son importantes, el verdadero apoyo se debe demostrar en las urnas. Este martes estará en Piedras Negras Jorge Romero, presidente nacional del Partido Acción Nacional, para apoyar la campaña de los abanderados a las diputaciones locales en los distritos 01, 02 y 03, confirmó Sergio Borja Castillo. El abanderado panista a la diputación local señaló que dentro de su agenda están recorridos por algunas colonias, así como reuniones con la militancia y simpatizantes, donde se pedirá el voto a favor de la opción que él representa. Una de las principales propuestas que cumplirá desde el Congreso del Estado será respaldar el proyecto de la ampliación del Puente Internacional 2, obra que ya comenzó y la cual registra avances importantes, declaró Guillermo Ruiz Guerra. El candidato a la diputación local por la Alianza Ciudadana por la Seguridad comentó que esta obra representa un paso importante para fortalecer la competitividad y el desarrollo económico de toda la región fronteriza. Una fractura en el cráneo fue la causa de la muerte de Jesús Samuel Alarcón Salazar, de 36 años de edad, quien fue atacado a golpes y navajazos cuando salió a comprar un refresco la noche de este sábado en la calle Acacia del fraccionamiento Coros. El delegado de la Fiscalía General del Estado, Rigoberto Raúl Rodríguez Ríos, y dijo que así lo reveló la necropsia de ley practicada al cuerpo, por lo que las investigaciones en torno al caso están muy avanzadas y ya se tiene esclarecido el hecho. Por su parte, el secretario del ayuntamiento, Daniel Omar Aguilar, lamentó la muerte y aseguró que la presencia preventiva y de vigilancia de las corporaciones en las colonias conflictivas se define en cada reunión de seguridad. Asimismo, hizo el llamado a la ciudadanía que cuando exista un conflicto entre particulares prive la mesura y, de ser necesario, acudan ante la autoridad para mediar y darle una solución para evitar hechos de violencia. El suicidio número 18 del año en Piedras Negras se registró este lunes luego de que las autoridades encontraron sin vida a Francisco Daniel N., de 33 años de edad, informó Rigoberto Raúl Rodríguez Ríos, delegado de la Fiscalía General del Estado. Estableció que los hechos se registraron en un taller de alineación y balanceo, ubicado sobre la avenida Román Cepeda y calle Paseo del Duque de la Colonia Tierra y Esperanza, por lo que ya se iniciaron las investigaciones correspondientes. Debido a que no hay ninguna sentencia judicial o administrativa, la Contraloría Municipal mantiene la suspensión disciplinaria en contra de José Iván N., alias El Osito, indicó el secretario del Ayuntamiento, Daniel Omar Aguilar. Recordó que esta persona se vio envuelta en una riña donde un joven resultó lesionado y agregó que el municipio es respetuoso de cómo atiende su salud tras las lesiones sufridas en el altercado y el percance de la unidad en que era trasladado. José N., de 17 años de edad, quedó en prisión preventiva justificada en un plazo de investigación complementaria de 2 meses como probable responsable de lesionar de gravedad a Alexis N., de 21 años de edad, en el fraccionamiento año 2000. Así lo dio a conocer el coordinador de Ministerios Públicos, Rogelio Gómez Rodríguez, quien agregó que el probable responsable de dicho delito quedó recluido en el centro especializado en adolescentes hasta que concluya el proceso. Esta fue una producción de Radio Zócalo Noticias en la voz de Armando López Capeticho.
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1: En un día como hoy, pero de
2: 25 de mayo, 1975. Nace la cantautora y rapera Lauryn Hill, que alcanzará el número uno junto a The Fugees con Killing Me Softly. 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Posteriormente, la agrupación se convirtió en lo que conocemos ahora como U2.
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Back FM 100.9, 9 de la noche con 47 minutos ya, 9 de la noche con 47. Con 47 minutos, porque me equivoqué. Espero se la estén pasando muy bien, disfrutando de la música. Hoy no hay programa porque ando medio resfriado y no quiero contagiar a Manuel. Ando un poquito con la nariz tapada, resfriado un poquito, pero igual no quiero contagiar a nadie. Vámonos con más música y ahorita regresamos para seguir platicando, pero primero The Choice Is Yours de Black Sheep y luego el corte comercial de la 50. 878-790-9933, el WhatsApp de cabina, 878-790-9933.

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0: Es el momento de la oración de la noche.
1: Ya es de noche, Señor, y te decimos, quédate con nosotros.
2: Que la luz de tu gracia no conozca nunca el anochecer en nuestras vidas.
1: Que el trabajo de este día haya sido como ofrenda sin defecto agradable a tus ojos.
2: Que en nuestras palabras y acciones hayamos sido luz del mundo y sal de la tierra para cuantos nos trataron.
1: Ilumina, Señor, nuestra noche y concédenos un descanso tranquilo.
2: Que mañana nos levantemos en tu nombre y podamos contemplar con salud y con gozo el amanecer de un nuevo día.
1: Es de noche, Señor. Quédate con nosotros.
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7: Para la tarde de este lunes esperamos cielo soleado con una máxima temperatura de 33 grados centígrados, 91 grados Fahrenheit y viento soplando del este cerca de las 10 millas por hora, equivalentes a los 15 kilómetros por hora. Esta noche cielo en su mayor parte despejado con una temperatura mínima en los 22 grados centígrados, 72 grados Fahrenheit, vientos del este entre 5 y 10 millas por hora. Mañana martes 20% de posibilidades de lluvias y tormentas, máxima de 31 grados, 87 grados Fahrenheit. La noche del martes 80% de posibles precipitaciones y una mínima de 21, 70 grados Fahrenheit.
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7: Y en la información, Andrés Manuel López Beltrán anunció su separación de la Secretaría de Organización y de la Comisión Nacional de Elecciones del Movimiento de Regeneración Nacional para buscar una diputación federal por Tabasco en el 2027. El hijo del expresidente Andrés Manuel López Obrador informó de su decisión este lunes a través de una carta dirigida a la presidenta nacional de su partido, Ariadna Montiel, quien le agradeció por su trabajo al frente del partido. Pocos días de que finalice la campaña proselitista, Mayra Rubí Rangel aseguró que cada vez son más las personas que se convencen de su proyecto, por lo que invitó a todas las familias del Distrito 02 a que este próximo 7 de junio salgan a votar. La candidata de Movimiento de Regeneración Nacional y Partido del Trabajo dijo que aunque las muestras de simpatía que le hacen en redes sociales, en las colonias o en los cruceros son importantes, el verdadero apoyo se debe demostrar en las urnas. Este martes estará en Piedras Negras Jorge Romero, presidente nacional del Partido Acción Nacional, para apoyar la campaña de los abanderados a las diputaciones locales en los distritos 01, 02 y 03, confirmó Sergio Borja Castillo. El abanderado panista a la diputación local señaló que dentro de su agenda están recorridos por algunas colonias, así como reuniones con la militancia y simpatizantes, donde se pedirá el voto a favor de la opción que él representa. Una de las principales propuestas que cumplirá desde el Congreso del Estado será respaldar el proyecto de la ampliación del Puente Internacional 2, obra que ya comenzó y la cual registra avances importantes, declaró Guillermo Ruiz Guerra. El candidato a la diputación local por la Alianza Ciudadana por la Seguridad comentó que esta obra representa un paso importante para fortalecer la competitividad y el desarrollo económico de toda la región fronteriza. Una fractura en el cráneo fue la causa de la muerte de Jesús Samuel Alarcón Salazar, de 36 años de edad, quien fue atacado a golpes y navajazos cuando salió a comprar un refresco la noche de este sábado en la calle Acacia del fraccionamiento Coros. El delegado de la Fiscalía General del Estado, Rigoberto Raúl Rodríguez Ríos, dijo que así lo reveló la necropsia de ley practicada al cuerpo, por lo que las investigaciones en torno al caso están muy avanzadas y ya se tiene esclarecido el hecho. Por su parte, el secretario del Ayuntamiento, Daniel Omar Aguilar, lamentó la muerte y aseguró que la presencia preventiva y de vigilancia de las corporaciones en las colonias conflictivas se define en cada reunión de seguridad. Asimismo, hizo llamado a la ciudadanía que cuando exista un conflicto entre particulares prive la mesura y, de ser necesario, acudan ante la autoridad para mediar y darle una solución para evitar hechos de violencia. El suicidio número 18 del año en Piedras Negras se registró este lunes luego de que las autoridades encontraron sin vida a Francisco Daniel N., de 33 años de edad, informó Rigoberto Raúl Rodríguez Ríos, delegado de la Fiscalía General del Estado. estableció que los hechos se registraron en un taller de alineación y balanceo, ubicado sobre la avenida Román Cepeda y calle Paseo del Duque de la Colonia Tierra y Esperanza, por lo que ya se iniciaron las investigaciones correspondientes. Debido a que no hay ninguna sentencia judicial o administrativa, la Contraloría Municipal mantiene la suspensión disciplinaria en contra de José Iván N., alias El Osito, indicó el secretario del Ayuntamiento, Daniel Omar Aguilar. Recordó que esta persona se vio envuelta en una riña donde un joven resultó lesionado y agregó que el municipio es respetuoso de cómo atiende su salud tras las lesiones sufridas en el altercado y el percance de la unidad en que era trasladado. José N., de 17 años de edad, quedó en prisión preventiva justificada en un plazo de investigación complementaria de 2 meses como probable responsable de lesionar de gravedad a Alexis N., de 21 años de edad, en el fraccionamiento año 2000. Así lo dio a conocer el coordinador de Ministerios Públicos, Rogelio Gómez Rodríguez, quien agregó que el probable responsable de dicho delito quedó recluido en el centro especializado en adolescentes hasta que concluya el proceso. Esta fue una producción de Radio Zócalo Noticias en la voz de Armando López Capeticho.
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1: En un día como hoy, pero de
2: 25 de mayo, 1975. Nace la cantautora y rapera Lauryn Hill, que alcanzará el número uno junto a The Fugees con Killing Me Softly. En 1978. Después de ver al grupo The Hype tocando en el Project Arts Center en Dublín, Paul McGuinness se convirtió en su manager. Posteriormente, la agrupación se convirtió en lo que conocemos ahora como U2.
1: Estamos haciéndote recordar.
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10:56, hora de despedir de nuevo la hora. Te recuerdo el WhatsApp de cabina: 878-790-9933. 878-790-9933. Mándanos un mensaje, pinos la canción que quieras escuchar. Los voy a estar complaciendo. Saludos a todos nuestros radioescuchas. Y también les recuerdo que ya hay podcast, bueno, hay tema del podcast del jueves. Va a ser la película de Jumanji. Sí, un clásico de clásicos, la película de Jumanji. Creo que todos la hemos visto en algún momento en nuestros días. Robbie Williams, el protagonista de esta gran película. Una película de juegos de mesa, a fin de cuentas. Así que, pues bueno, creo que el mejor momento para hablar de Jumanji va a ser este jueves a las 6 de la tarde en punto, a través del canal de televisión de Super Channel 12 y también de las redes sociales del Face de Super Channel 12 y de Back FM 100.9. Yo me pongo a leer los comentarios del el live de Back FM. Si tú lo estás viendo a través de Super Channel y comentas por ahí, yo a lo mejor ni me doy cuenta. Yo estoy viendo el live de Back FM, para que lo sepas. Habiéndoles dicho ya eso, nos vamos con una última canción para despedir la hora. Nos vamos a ir con Olamour, porque es francés. Olamour de Erasure. Erasure, o como le quieras decir, pero como el nombre está en francés, pues vamos a hablar en francés. Así que oui, vámonos con Erasure de Olamour. Esto de 1986, parece que voy a vomitar, ¿verdad? Pero según yo estoy hablando francés. Parlez-vous français.

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5: Para la tarde de este lunes esperamos cielo soleado con una máxima temperatura de 33 grados centígrados, 91 grados Fahrenheit y viento soplando del este cerca de las 10 millas por hora, equivalentes a los 15 kilómetros por hora. Esta noche cielo en su mayor parte despejado con una temperatura mínima en los 22 grados centígrados, 72 grados Fahrenheit, vientos del este entre 5 y 10 millas por hora. Mañana martes 20% de posibilidades de lluvias y tormentas, máxima de 31 grados, 87 grados Fahrenheit. La noche del martes 80% de posibles precipitaciones y una mínima de 21, 70 grados Fahrenheit.
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5: Y en la información, Andrés Manuel López Beltrán anunció su separación de la Secretaría de Organización y de la Comisión Nacional de Elecciones del Movimiento de Regeneración Nacional para buscar una diputación federal por Tabasco en el 2027. El hijo del expresidente Andrés Manuel López Obrador informó de su decisión este lunes a través de una carta dirigida a la presidenta nacional de su partido, Ariadna Montiel, quien le agradeció por su trabajo al frente del partido. Pocos días de que finalice la campaña proselitista, Mayra Rubí Rangel aseguró que cada vez son más las personas que se convencen de su proyecto, por lo que invitó a todas las familias del Distrito 02 a que este próximo 7 de junio salgan a votar. La candidata de Movimiento de Regeneración Nacional y Partido del Trabajo dijo que aunque las muestras de simpatía que le hacen en redes sociales, en las colonias o en los cruceros son importantes, el verdadero apoyo se debe demostrar en las urnas. Este martes estará en Piedras Negras Jorge Romero, presidente nacional del Partido Acción Nacional, para apoyar la campaña de los abanderados a las diputaciones locales en los distritos 01, 02 y 03, confirmó Sergio Borja Castillo. El abanderado panista a la diputación local señaló que dentro de su agenda están recorridos por algunas colonias, así como reuniones con la militancia y simpatizantes, donde se pedirá el voto a favor de la opción que él representa. Una de las principales propuestas que cumplirá desde el Congreso del Estado será respaldar el proyecto de la ampliación del Puente Internacional 2, obra que ya comenzó y la cual registra avances importantes, declaró Guillermo Ruiz Guerra. El candidato a la Diputación Local por la Alianza Ciudadana por la Seguridad comentó que esta obra representa un paso importante para fortalecer la competitividad y el desarrollo económico de toda la región fronteriza. Una fractura en el cráneo fue la causa de la muerte de Jesús Samuel Alarcón Salazar, de 36 años de edad, quien fue atacado a golpes y navajazos cuando salió a comprar un refresco la noche de este sábado en la calle Acacia del fraccionamiento Coros. El delegado de la Fiscalía General del Estado, Rigoberto Raúl Rodríguez Ríos, dijo que así lo reveló la necropsia de ley practicada al cuerpo, por lo que las investigaciones en torno al caso están muy avanzadas y ya se tiene esclarecido el hecho. Por su parte, el secretario del Ayuntamiento, Daniel Omar Aguilar, lamentó la muerte y aseguró que la presencia preventiva y de vigilancia de las corporaciones en las colonias conflictivas se define en cada reunión de seguridad. Asimismo, hizo un llamado a la ciudadanía que cuando exista un conflicto entre particulares prive la mesura y, de ser necesario, acudan ante la autoridad para mediar y darle una solución para evitar hechos de violencia. El suicidio número 18 del año en Piedras Negras se registró este lunes luego de que las autoridades encontraron sin vida a Francisco Daniel N., de 33 años de edad, informó Rigoberto Raúl Rodríguez Ríos, delegado de la Fiscalía General del Estado. Estableció que los hechos se registraron en un taller de alineación y balanceo, ubicado sobre la avenida Román Cepeda y calle Paseo del Duque de la colonia Tierra y Esperanza, por lo que ya se iniciaron las investigaciones correspondientes. Debido a que no hay ninguna sentencia judicial o administrativa, la Contraloría Municipal mantiene la suspensión disciplinaria en contra de José Iván N., alias El Osito, indicó el secretario del Ayuntamiento, Daniel Omar Aguilar. Recordó que esta persona se vio envuelta en una riña donde un joven resultó lesionado y agregó que el municipio es respetuoso de cómo atiende su salud tras las lesiones sufridas en el altercado y el percance de la unidad en que era trasladado. José N., de 17 años de edad, quedó en prisión preventiva justificada en un plazo de investigación complementaria de 2 meses como probable responsable de lesionar de gravedad a Alexis N., de 21 años de edad, en el fraccionamiento año 2000. Así lo dio a conocer el coordinador de Ministerios Públicos, Rogelio Gómez Rodríguez, quien agregó que el probable responsable de dicho delito quedó recluido en el centro especializado en adolescentes hasta que concluya el proceso. Esta fue una producción de Radio Zócalo Noticias en la voz de Armando López Capetillo.
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1: En un día como hoy, pero de
2: 25 de mayo, 1975. Nace la cantautora y rapera Lauryn Hill, que alcanzará el número uno junto a The Fugees con Killing Me Softly. En 1978. Después de ver al grupo The Hype tocando en el Project Arts Center en Dublín, Paul McGuinness se convirtió en su manager. Posteriormente, la agrupación se convirtió en lo que conocemos ahora como U2.
1: Estamos haciéndote recordar.
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Wack FM 100.9, hora de irnos, gente, ya me voy, espero se la hayan pasado muy bien disfrutando de la mejor música, la música de Wack FM 100.9. Ya son las 11:58, mañana calorcito para que estén preparados, porque no va a perdonar el, híjole, ahora sí que pues no va a perdonar el calor. Ya nos vamos, 878-790-9933. 878-790-9933, el WhatsApp de cabina, para que nos mandes un mensaje, nos pidas la canción que quieras escuchar ya mañana a partir de las 5 de la mañana. Síguenos en redes sociales como Wack FM 100.9 en Facebook e Insta, y a mí en Insta me encuentras como El Pustulio. Ahora sí, habiéndoles dicho ya esto, os paso a retirarme. Recuerden que el jueves hay podcast de Esto es Cine. Y vamos a hablar de Jumanji, la película que creo que todo mundo conoce. Los dejo con Ya la Legal de Lore, el himno nacional y todo esto. Bye.

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0: 5:13 se dejó sentir el agüita, está lloviznando, se vino fuerte y con un viento considerable, un espectáculo de rayos en el cielo, truenos, vaya que comenzó haciendo mucho ruido la lluvia, en esta madrugada del martes, ya estamos a 26 de mayo, martes de frutas y verduras, martes, por supuesto, de buena música a través de la estación Retro. ¿Y qué les parece si escuchamos algo de Paul McCartney aquí en Back FM?
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1: En un día como hoy, pero de
2: 26 de mayo, 1948. Nace la integrante de Fleetwood Mac, Stevie Nicks. Con el grupo logró el puesto número uno con Dreams en 1977 del álbum Rumors. En 1981 lanza su álbum debut como solista, Bella Donna. Nicks se unió al grupo en 1975 junto a su novio en ese entonces, Lindsey Buckingham. 1969. John Lennon y Yoko Ono empezaban sus 8 días en cama en un hotel en Canadá para promover la paz mundial. Mientras se llenan el hotel, grabaron Give Peace a Chance, donde se puede escuchar a Petula Clark en los coros. El tema fue acreditado a Lennon y McCartney, aun y cuando Paul no tuvo nada que ver con la canción.

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2: Un momento, ANSPAC. Mantente alerta a las necesidades de tu prójimo. Si prometes algo, cúmplelo. Que sepan que eres una persona confiable. No culpes a los demás de tus fallas o problemas. Aprende a perdonar porque tú has sido perdonado por Dios. Este fue un momento ANSPAC.
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5:38, 5:22 entonces, para que sean las 6, les digo que nos sorprendió la lluvia. Se dejó sentir la lluvia desde primera hora del día. Mucho cuidado a aquellos que andan manejando ahorita, amigos troqueros, traileros, camioneros, choferes, taxistas. Manejen con cuidado porque está mojado ya el pavimento, va a continuar en la probabilidad de lluvias durante todo el bendito día, tómelo en cuenta.

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2: Ya 6:00 a.m, 2 minutitos apenas, rebasando las 6. Buenos días, es martes de frutas y verduras, martes de no te cases, no te embarques. Martes, por supuesto, de buena música a través de la estación Retro. Vamos a continuar con más éxitos después de escuchar a Milli Vanilli. Vamos con esto de Embug, Free Your Mind, lo que viene a continuación por Back FM.

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1: En un día como hoy, pero de...
2: 26 de mayo. 1948. Nace la integrante de Fleetwood Mac, Stevie Nicks. Con el grupo logró el puesto número uno con Dreams en 1977 del álbum Rumors. En 1981 lanza su álbum debut como solista Bella Donna. Nicks se unió al grupo en 1975 junto a su novio en ese entonces, Lindsey Buckingham. 1969. John Lennon y Yoko Ono empezaban sus 8 días en cama en un hotel en Canadá para promover la paz mundial. Mientras seguían en el hotel, grabaron Give Peace a Chance, donde se puede escuchar a Petula Clark en los coros. El tema fue acreditado a Lennon y McCartney, aun y cuando Paul no tuvo nada que ver con la canción.
3: 1. 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

0: 6:42, faltan 18 para que sean las 7 de la mañana. Estamos disfrutando de solo buena música a través de la estación Retro y los invito para que continúen con nosotros. Tenemos mucho más, pero mucho más de buena música para seguir disfrutando y darle la bienvenida de la mejor manera posible al martes, ya 26 de mayo. ¿Qué le parece si escuchamos algo de Aerosmith por Back FM?
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0: Cinco minutos ahora para que sean las 7 de la mañana, 5 minutitos para las 7. La temperatura, el momento, le voy a platicar que tenemos en Piedras Negras un clima agradable gracias a la lluvia que acaba de caer ese ratito. Tenemos 22 grados Celsius, 72 Fahrenheit, esperamos máxima de 30 y mínima de 21. Persiste pues un 50% de probabilidad de lluvias durante todo el día, ¿eh? Así las cosas. Vamos a cerrar, ¿qué les parece con esto de White Snake? Is This Love del 87, enseguida a través de la estación Retro.
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Ahora sí, rebasando ya las 7:04, 4 minutitos pasados las 7. Buenos días, ánimo, feliz martes para todos los backers y chavorrucos. La mayoría ya entró a chambear ahorita a las 4, a las 7, a las 7 entraron a chambear, otro tanto a las 8 y otros poquitos pasadas las 8, 8:30, 9 de la mañana ya en horario de oficina. Cualesquiera que sea el caso, a todos que nos vaya muy bien, que sea una gran jornada la de hoy martes. Estamos ya a 26 de mayo y estamos a nada de echarnos a la bolsa el mes y a nada de llegar a la mitad del 2026, rapidísimo, ya prácticamente 6 meses estaremos cumpliendo de este año, esperando que nuestras metas pues ahí las llevemos, y si no pues hay que ponerle pilas al asunto para que podamos cumplirlas, y si no nos hemos propuesto metas todavía, estamos a tiempo para que en el segundo semestre del 2026 nos propongamos algo y tomemos cartas en el asunto, pongamos manos a la obra y podamos hacer algo pues por nuestra vida, ¿no? Para salir adelante, para seguir en el día a día y por supuesto para seguir echándole muchas ganas. Vamos a continuar, ¿qué les parece con esto de George Lamont? Band of the Heart, de esto de 1990, lo que viene enseguida a través de la estación retro, por supuesto, Back FM.

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1: 7:24 horas, casi llegamos a la media y aprovecho para mandar saludos a la gente que se mantiene en contacto vía WhatsApp, vía llamada telefónica también. Es de esta manera que, como todos los días, mando saludos para Villas del Carmen, para nuestros amigos Diego y Norma que nos estaban pidiendo por ahí algo de Mahalyn, algo de My Chemical Romance. Así que vamos a complacer en esta mañana. Gracias por acompañarnos y por mantenerse en contacto. Y vamos con la primera de las complacencias. Gracias por marcar a cabina al 783-9641. Usted también puede hacerlo. Llame a cabina al 783-9641.

pide alguna rola, algún saludo, o si ocupa algún servicio social, también estamos en la mejor disposición de ayudarle siempre y cuando se comunique con nosotros a cualquiera de los números, les decía, vía telefónica al 783-9641 o bien por el mensaje de WhatsApp al 878-790-9933.

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1: En un día como hoy, pero de
2: 26 de mayo, 1948. Nace la integrante de Fleetwood Mac, Stevie Nicks. Con el grupo logró el puesto número uno con Dreams en 1977 del álbum Rumors. En 1981 lanza su álbum debut como solista, Bella Donna. Nicks se unió al grupo en 1975 junto a su novio en ese entonces, Lindsey Buckingham. 1969. John Lennon y Yoko Ono empezaban sus 8 días en cama en un hotel en Canadá para promover la paz mundial. Mientras se llenan el hotel, grabaron Give Peace a Chance, donde se puede escuchar a Petula Clark en los coros. El tema fue acreditado a Lennon y McCartney, aun y cuando Paul no tuvo nada que ver con la canción.
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20 minutos para que sean las 8 de la mañana. Es la hora 7:40. ¡Ánimo! Es martes, falta menos para el viernes, dijera el Boris. Falta menos para el viernes, y sí. Falta mucho menos. Y bueno, viene algo de Black Eyed Peas. Esto, I'm Gonna Feel It, esto del 2009, lo que viene en continuación a través de la estación Retro.

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Faltan 6 minutos para que sean las 8 de la mañana. Le repito, hay 50% de probabilidades de lluvias. Ahorita no está lloviendo, pero sí está muy, muy mojado. Ahí me agarró la lluvia aquí a un par de cuadras. Se vino fuerte y con tormenta eléctrica, truenos, vientos huracanados. Se volvió medio locochón el clima, eso de las 5 minutos para las 5. Entre 5 para las 5 y 10 minutos después de las 5 de la mañana se dejó venir el agua, en serio. Estaba, les digo, y empezó con una... con un espectáculo de rayos, de truenos, y de pronto empezó a lloviznar y se suelta el agua bien fuerte, y luego un viento, y la verdad soplaba un viento y hacía un ruido medio extraño. Estaba de película de terror por ahí de las 5 de la mañana, así que está mojadito el pavimento, tenga mucha precaución al conducir y manténgase al tanto del pronóstico del tiempo, porque persisten las probabilidades de lluvias para todo el día de hoy martes, nada más hoy martes. En este día de la semana que estamos cerrando mes, próximo domingo 31 estaremos despidiendo el mes de mayo, y al lunes será mitad de año, mitad de 2026 estaremos entrando al mes de junio. Vamos a continuar con más de la buena música, quédate con nosotros y no le cambies. Muy, pero muy, muy, muy buenos días y feliz martes.

las 8 de la mañana con 4 minutos. 8 de la mañana, 4 minutitos. Good morning. Buenos días, Rosita. ¿Cómo están? ¿Cómo amanecieron el día de hoy? Martes, ya 26 de mayo del 2026. Estamos a nada, a días, a saltitos de llegar al sexto mes del año, es decir, a la mitad de este año. Híjole, se ha pasado, yo creo que rapidísimo. Pero el día de hoy, esta mañana, me quiero tomar un tiempo para invitarte a que realmente agradezcamos por estos 5, casi 6 meses que llevamos del año. La verdad es que con buenas, con malas, con subidas, con bajadas, pero ahí vamos, hombre, ahí vamos. Y luego a partir del sexto, como el octavo mes, ahora sí vienen las mejores fechas, hombre, viene la tragadera. La tragadera, porque estamos en mayo, junio, julio, sí, junio, julio, séptimo, el octavo, agosto, septiembre, octubre y noviembre, híjole, tragadera, a más no poder, viene ahora sí que todo lo delicioso. Qué rápido, ¿no? Qué rápido va este año, pero pues bueno, yo soy Frida González, siempre un placer, un gusto estar con ustedes y acompañarlos desde esta estación, desde la cabina de Back FM con toda la buena música que tenemos pues para ti. Vámonos iniciando y vamos bailando. Vámonos con esto a cargo de Michael Jackson, ya por nombre Beat It. Te invito a que te quedes conmigo a disfrutar esta estación. Te recuerdo que está completamente disponible el WhatsApp de cabina, 878-790-9933. Si tú quieres alguna rolita, alguna felicitación, con gusto lo haremos posible para ti. Y en unos momentos más te daremos también la información del pronóstico del tiempo, ¿vale? Tenemos mensaje, dice, buenos y bendecidos días, Frida. Buenos y bendecidos días también para la señora María Elena, a la cual le mandamos un saludito y agradecemos que esté escuchando Back FM.

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1: En un día como hoy, pero de
2: 26 de mayo, 1948. Nace la integrante de Fleetwood Mac, Stevie Nicks. Con el grupo logró el puesto número uno con Dreams en 1977 del álbum Rumors. En 1981 lanza su álbum debut como solista, Belladonna. Nicks se unió al grupo en 1975 junto a su novio en ese entonces, Lindsey Buckingham. 1969. John Lennon y Yoko Ono empezaban sus 8 días en cama en un hotel en Canadá para promover la paz mundial. Mientras se llenan el hotel, grabaron Give Peace a Chance, donde se puede escuchar a Petula Clark en los coros. El tema fue acreditado a Lennon y McCartney, aun y cuando Paul no tuvo nada que ver con la canción.
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Son ya las 8 de la mañana con 40 minutos, 8 de la mañana 40 minutitos. Pues bueno, Rosita, vamos a ver qué es lo que tenemos en cuanto a cuestiones climatológicas. Más o menos como a las 5 de la mañana nos sorprendían algunas lluvias en algunos sectores de la ciudad de Piedras Negras. Y vaya, oigan, que hasta a mí me sorprendió y me despertó, porque si bien sí había un pronóstico de lluvia alrededor de las 6 de la mañana, pues bueno, sabemos lo que lamentablemente pasó hace 11 años, en la ciudad de Acuña, que también los agarró dormidos. Que pues bueno, la naturaleza no es predecible y desafortunadamente, o para nuestro bien o para nuestro mal, pues nosotros seguimos estando en territorio o hemos sido declarados territorio de este fenómeno que son los tornados. Entonces, pues como yo siempre lo he dicho, aunque como tal no haya alertas emitidas ni nada, siempre es bueno mantenernos muy al pendiente de nuestro entorno, más en estas fechas en las cuales, pues bueno, tenemos lluvias, tenemos calor, tenemos humedad, y esto genera en su mayor parte que estos tornados puedan pues hacerse posible o que puedan generarse. Miren, por aquí estoy buscando justamente y para explicarles un poquito más. Dice que un tornado se forma cuando chocan masas de aire con temperaturas y niveles de humedad constantes, ya que esto genera una potente tormenta con corriente donde el aire caliente asciende y el frío desciende. Si la velocidad y la dirección del viento varían con la altura, se crea un remolino horizontal que se inclina de forma vertical, formando un embudo. El proceso detallado y paso a paso pues ocurre desde el choque de masas, la inestabilidad, la rotación, el embudo y el toque con tierra. Muchas veces cuando vemos esto que es firma de vórtex es que ya sí hay una formación, pero no ha tocado tierra como tal. Y pues bueno, esperemos que sigamos con nuestra rachita sin esta formación y sin esto, porque la verdad es que yo recuerdo todavía en aquel entonces cuando sucedió y híjole, había tanta desinformación, nunca nos había tocado, nunca creímos ser declarados un territorio en el cual pudiese existir la formación. Yo recuerdo que mi ex jefe de la televisora que tenemos nosotros aquí a un lado, él me comentaba que justo hay un lugar por acá, un poquito más allá de la rotonda del avioncito, que es conocido como el callejón de los tornados, y que muy en específico en esa área es muy importante, o es a donde se voltean los ojos, porque las condiciones climatológicas se dan en esa área. E inclusive él me comenta que más o menos por ahí bajó cuando nosotros estuvimos en aquel entonces y recorrió todo lo que es esa área de la rotonda del avioncito, lo que es también la unidad deportiva, y pues por ahí bajó hacia Villa de Fuente. Entonces, pues ya después de darles toda esta información, que ustedes dirán, ¿qué nos quiere alarmar? No, solo les estoy comentando. Yo ayer escuchaba, les digo, durante la madrugada escuchaba esta tormenta y yo luego de que desperté mis oíditos y dije, ¿qué está pasando? Pero bueno, el día de hoy todavía continuamos con un 50 y un 60% de posibilidades de lluvia, máxima de 30 grados centígrados, mínima de 21 grados. El día de mañana, una máxima de 31, mínima de 22, sin posibilidades de lluvia. El día jueves, máxima de 33, mínima de 23, de igual manera sin posibilidades de lluvia. Y a partir del día viernes, durante la noche, aparece un 20% de posibilidades de lluvia, máxima de 34, mínima de 24. Para el día sábado, máxima de 33, mínima de 21, con un 20% de posibilidades de lluvia hasta estos momentos. Puentes internacionales completamente llenos para que ustedes lo tomen en cuenta. El día de ayer inclusive hubo tráfico en lo que era para pasar caminando. Bueno, en estos momentos hay largas filas en carro y aparentemente no hay filas caminando, para que ustedes lo tomen en cuenta. Vámonos con más música, continúa a través de Back FM.

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Son ya las 8 de la mañana con 58 minutos. Yo me voy, me ausento, me despido, deseándoles que tengan una excelente mañana. Los invito a que continúen escuchando Back FM. Y les recuerdo que yo estaré de regreso durante esta tarde en punto de las 3 de la tarde. Yo soy Bria González. Bye, bye.

Hola, hola. Muy buenos días. Pues ya estamos aquí en Abrazando la Vida, señor y señora. Y pues arrancamos con la frase del día de hoy. A ver qué nos dice. Cuando alguien es vulnerable, la presencia y el respeto valen más que los consejos. Así que hay que aplicarlo a la vida cotidiana. ¿Y cuál es el santoral del día de hoy? Pues hoy es día de San Felipe Neri. Así que muchas felicidades a todos los Felipes y las Felipitas. Hoy es un día internacional muy especial para México. Aquí en México es el aniversario de la Universidad Nacional de México, así que a todos los universitarios y todos los cuerpos de docentes universitarios y catedráticos, muchísimas felicidades. ¿De qué vamos a platicar hoy, profe Pedro? Pues vamos a hablar de la belleza después de los 50, y para eso tenemos un experto en un momento más. Arranca este nuevo invitado, así que quédese con nosotros, por favor. Esto es Abrazando la Vida.

0: Bueno, pues ya estamos aquí en Abrazando la Vida. Señor y señora, pues continuamos con esta mirada hacia la vida. Sabemos que hay despedidas que nos dejan muy sensibles y desde aquí, pues gracias por la vida de mi hermano Juan Vargas Ríos, que descanse en paz, y pues toda la familia estamos más unida que nunca, y gracias a todas las personas por sus condolencias y gracias por acompañarnos en este momento. Y como me diría mi hermano, síguele, Pedro, síguele, hay que seguir trabajando. Y pues bueno, con esa mirada que nos han enseñado en familia y en casa, continuamos. Así que, pues gracias a las personas que nos escuchan a través de la radio, sí, en BAC FM 100.9, y también a todas las personas que están en las redes sociales. Gracias, porque ahorita les tenemos una invitación muy especial, y sobre todo el colocar esa atención a los adolescentes, a los niños y a los preadolescentes, que hoy, como se nos ponen a veces medios difíciles, pero también amorosos, cercanos y a veces respondones, socarrones. Pero bueno, yo creo que eso también es importante en la educación, y gracias a que hay institutos aquí en Piedras Negras que se dedican a la educación con una filosofía, con una razón y unos valores. Y para eso, pues tenemos aquí a una amiga, muy querida, ¿sí? Aurora Bruno viene ahora por parte del Instituto Salesiano Don Bosco, de aquí de Piedras Negras. Bienvenida.
1: Muchas gracias, profesor.
0: Me da mucho gusto ahora encontrarnos acá de este lado.
1: Ya sé, es muy raro, me siento muy raro siempre en cabina, pero no, hombre, pues ahora ya estoy de este lado.
0: Sí, me da mucho gusto, de verdad, y sabemos que eres muy inquieta. Eres activista, eres una mujer con una visión y con un gran espíritu. A ver, ahora cuéntanos cuál es la invitación que nos traes.
1: Pues prácticamente los vengo a invitar para que escuchen y vean al profe Pedro. Porque los estamos invitando a todos al Instituto Salesiano Don Bosco para que vayan a una gran conferencia que nos va a impartir aquí el profe Pedro, que se llama Lo que nuestros hijos necesitan pero no nos dicen. Ahorita ya estamos en una época en donde los adolescentes de plano a veces se retraen o no hablan con sus papás, y nosotros como docentes, como personas que estamos cercanos a ellos, e incluso pues los papás obviamente, debemos de estar más cerca y observando, claro, para ver la evolución que tienen en esa etapa de la adolescencia, de la juventud tan complicada.
0: Sí, fíjate que va a ser una gran oportunidad platicar con los papás. Ya saben que pues tenemos experiencia tanto con familias como en la educación con adolescentes, y sí, estamos teniendo algunas nuevas necesidades, diríamos, ¿verdad? Sí. Después de la pandemia, el mundo emocionalmente quedó un poco lastimado, vulnerable, y sí, tenemos ahí chicos hipersensibles, y pues bueno, vamos a ir platicando de qué es lo que está pasando con ellos, qué necesidades hay, qué pasa con los papás, y pues ya iremos platicando, sí, ahí, pues para toda la gente que se anime, es totalmente gratis.
1: Sí, la entrada es abierta al público en general, obviamente estamos invitando a los papás salesianos, a los papás de nuestros alumnos, pero también pueden invitar a cualquier persona, pueden ir, si tú tienes algún adolescente en casa, o eres maestro de alguna escuela, o eres estás cerca de cualquier adolescente.
0: Así es.
1: Te puedes acercar, puedes conocer, y pues ya estando ahí, pues conoces las instalaciones, ¿verdad? Si tienes alguna duda de nuestro sistema, nosotros manejamos el sistema preventivo de Don Bosco.
0: Así es.
1: Lo que manejamos mucho y recalcamos mucho la razón, religión y amor. Somos un colegio católico, fomentamos valores, fomentamos la razón para que los adolescentes, incluso hasta los niños, porque manejamos primaria, secundaria y prepa, para que ellos conozcan lo que es la razón, lo que está bien, lo que está mal, cómo actuar ante eso. Y aparte pues la religión católica, nosotros tenemos misas, tenemos los niños de primaria manejan lo que son los sacramentos. Acabamos de tener ahora los chicos de cuarto grado sus primeras comuniones.
0: Ah, mira.
1: El mes pasado los chicos de tercero las confirmaciones. Entonces también se les enseña la religión católica.
0: Así es.
1: Y pues convivir también con sus mismos compañeros. También en el colegio manejamos academias, manejamos arte y cultura, deportes. También acabamos de ir a los intersalesianos, donde compiten nuestros alumnos.
0: ¿Mucha actividad?
1: Alumnos. Sí, o sea, muchos, todos los alumnos tienen un talento. Uh-huh. Me fijaba mucho con todos los exalumnos, amigos exalumnos que conocemos. Ajá. De que todas son buenas personas, y yo decía, ¿cómo? ¿Por qué? Uh-huh. Puedes ser buena persona siempre. Pues sí, porque tienen una educación.
0: Y una formación integral.
1: Claro, o sea, desde niños, desde primaria, secundaria, prepa, o sea, su educación que tuvieron en el Don Bosco es integral. Es el sistema uh-huh. preventivo de Don Bosco, es su forma de ser.
0: Claro.
1: Ahí ves alumnos que están en teatro, que están en la banda de música, que por cierto, ahorita en la banda de música del instituto va camino a Saltillo a participar a una, van a hacer una demostración con los de la Universidad Autónoma de Coahuila. Uh-huh. Allá, entonces tenemos mucho talento, pueden
0: claro.
1: estar en banda de música, en folclore, en coro. Y aparte son buenos, esos mismos alumnos son buenos en deportes.
0: Sí, fíjate, conozco varias familias salesianas uh-huh. y cómo la participación del padre, la madre y los hijos en las misiones.
1: También
0: eso los
1: tenemos
0: incluye.
1: Nuestros grupos uh-huh. juveniles, el MJS, que se van de misiones, también ahora en vacaciones se fueron allá por la parte del sur de Coahuila.
0: Ajá.
1: Aprovecharon para allá. También tenemos los chicos de Realza, los jóvenes líderes, de ahí los que organizan todos los eventos en
0: wow.
1: staff también, que apoyan cualquier cosa, los que se van también, se preparan para en staff también preparan para la vez pasada me tocó ver los que estaban armando casas de campaña.
0: Mira,
1: y todo.
0: Listos,
1: y de que,
0: para
1: listos,
0: servir.
1: Claro que sí. Y son chicos, o sea, cualquier alumno del Salesiano Don
0: Ajá.
1: Bosco es reconocido. ¿Por qué? Porque tiene un talento, tiene
0: claro.
1: varios, en este caso, porque están en, como les digo, están en banda, pero también están en coro, pero también les gusta jugar básquetbol, o sea.
0: Están muy activos, muy dinámicos.
1: Activos. Tienen clase todo el día, en las tardes tienen academias y después clubes deportivos.
0: Ok, vuélvanos a recordar la sede, ¿en uh-huh. dónde va a ser?
1: Sí, va a ser ahí en el Instituto Don Bosco, ahí en nuestra sala audiovisual. La entrada es del lado de la entrada lateral, que
0: Ajá.
1: es un portón, que uh-huh. por el portón de la entrada lateral. Va a ser a las 7:30 el próximo jueves, y ahí los vamos a recibir
0: muy buena hora.
1: Con mucho gusto. A las 7:30 vamos a estar en interiores por esto de las lluvias.
0: Sí, sí.
1: Que lo teníamos preparado, pero ya nos vamos a enfocar en un área interior para que puedan estar ahí. Va a haber hay un pequeño refrigerio y
0: ay,
1: pues obviamente para que conozcan las instalaciones.
0: Muy
1: si,
0: bien.
1: Si desean.
0: Bueno, pues ahí los invitamos y ahí los esperamos.
1: Ahí
0: okay.
1: los esperamos.
0: Bueno, pues es una muy buena sugerencia y recomendación, muy oportuna aquí en Piedras Negras, pues con todas las familias que nos necesitan, sobre todo conocer herramientas para acercarnos más a nuestros hijos. Pues muchas gracias, Aurora.
1: Muchas
0: ya nos
1: gracias.
0: Veremos pronto.
1: Ya sé.
0: Sí.
1: Por
0: bueno,
1: gracias.
0: Pues esta es una gran recomendación. Nosotros nos vamos a un corte y vamos a continuar en Abrazando la Vida.
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0: Bueno, pues ya tenemos aquí a Jonathan Matz con el tema que va a hablar de la belleza después de los 50.
1: Hola, ¿qué tal a todos? Muy buenos días en casita, llegando, corriendo y aquí rapidísimamente. El tema de hoy es un tema muy bonito y un saludo a todas las personas que nos estuvieron visitando lo que va de esta semana y la semana pasada, donde nos estaban diciendo mucho sobre, Jonathan, después de los 50, ¿qué hacemos? ¿Qué decimos? ¿Qué no decimos?
0: ¿Cómo nos ponemos?
1: ¿Qué nos ponemos? Ya me siento que me duele, que no me duele. Como que en esa edad, como que se sientan, están en el tostón.
0: Ajá.
1: Así le digo yo.
0: Sí.
1: Están a la mitad del tostonazo, bien padre, bien a gusto, bien felices. Pues, ¿qué crees, señor y señora en casita? El día de hoy vamos a dar 5 tips muy importantes que tienes que hacer después o dentro de tus 50 años. ¿Y qué son los 50 años? Recuerden que cumplir un año no estás cumpliendo, estás descumpliendo, porque es un año menos de vida que tienes. Si dentro de tu cajita tenías 90 cuadritos, pues imagínate, ya le quitaste 50 cuadritos a tu cajita. Entonces, así siempre les
0: digo, que vivirlos,
1: hay que
0: disfrutarlos mejor,
1: intensamente y con eso. Y esa es la primera parte. Después de los 50, ¿qué tienes que hacer? Lo primerito que tienes que hacer es empezar a vivir intensamente. ¿Han visto la película de Intensamente? Bueno,
0: sí.
1: Más fuerte que eso todavía.
0: La 1 y la 2.
1: Lo primerito, tu salud. Vamos a empezar de adentro hacia afuera, como en todo.
0: Como siempre,
1: como
0: muy
1: siempre.
0: Bien.
1: Siempre, empezamos con lo primero, la salud. ¿Y de dónde cree que viene la salud?
0: ¿De adentro de afuera?
1: ¿Qué lo genera? ¿Qué genera? ¿Qué genera la salud? Pues mire, la pipiripau. Entonces empezamos con
0: la nutrición.
1: De este lado, una buena alimentación. Ajá. De ahí vamos a empezar después de los 50. Cuida muy bien tus triglicéridos, cuida muy bien tu grasita corporal, cuida muy bien tu sistema linfático, eso es muy importante, el hígado, los riñones, todos los órganos vitales, empieza por ahí. Empezamos por revisar y que si tenemos hígado graso, que si tenemos el riñoncito con mucha, pues empezamos a cuidarnos nuestra alimentación, comida sana, comida saludable. De ahí vamos a empezar a cuidar nuestra belleza después de los 50. Y dirás, Jonathan, tú no tienes 50, pero yo ya voy para allá.
0: Entonces, y hay que cuidarnos desde antes.
1: Desde antes, Manta. Porque yo este año, aquí donde me voy a cumplir 45 años, en 5 años voy a tener 50, entonces.
0: Ah, yo ya hace 15 años que dejé los 50.
1: Tú, pero mírate, yo espero verme así de jovial y en el jefe. Pero eso es lo bonito. Dos. Segunda parte, después de que te alimentes bien, así bien bonito, sano, no dejes a un lado las revisiones con el médico, la salud, checar.

0: Era Guantimara, que es por su salud, señores.
1: Con una muestra de sangre.
0: Con una muestra de sangre, ya ahorita ya no es como antes, ahorita ya. Señoras, el mamograma, el Papa Nicolao, todo eso es parte de tu salud, ¿sabías? Entonces, estarte revisando constantemente es muy importante. Me encanta esta parte de aquí, porque ya les dijimos nosotros sobre la alimentación, chéquense la salud, pero aquí hay algo más divertido.
1: A ver.
0: Bailen.
1: Ah.
0: Diviértase, señora, señor en casita.
1: Que se activen las hormonas.
0: Que si pone la música de los 70, de los 80, baile que usted solito esté. El baile o el ejercicio físico ayuda mucho a mantener el alma, oí bien lo que te digo, el alma en otro nivel.
1: Claro.
0: Ya que haces que la dopamina y las demás sustancias químicas que dan alegría a tu ser se reactiven. Al reactivarse pasa algo increíble. Cuando tú mueves el cuerpo, por eso mi mamá dice, cuando es viernes y el cuerpo lo sabe, yo me refiero mucho a que tienes que moverte.
1: Claro.
0: Si llevas una vida sedentaria, si estás en una oficina todo el tiempo, ahí en tu oficina, tómate 5 minutos, no te quitas nada, párate y baila, reactívate. El bailar o el hacer un tipo de ejercicio ayuda a que todo tu sistema nervioso central se reactive.
1: O un paseíto.
0: Un paseíto, como ayer anduvimos sacando a la...
1: Tenemos a la foca.
0: Dice
1: Kevin.
0: Tienen
1: una foca.
0: Dice Kevin que es una manatí, la pobre... Como la pobre de Luna. Tenemos una perrita que adoptamos apenas, se llama Luna. Y sí, de verdad, es una manatí, está muy chonchita la perrita. Pero la tenemos así, ¿no? Así
1: llena de vida.
0: Llena de vida, tiene esos 50 años, cariño. Acuérdate, bailar. Y todo lo demás de arriba, que viene la ropa, por ejemplo, el arreglarse el pelo, eso ya es después de que hayas arreglado todo eso.
1: Okay.
0: Porque te voy a decir una cosa, y en casita, y esto, mis amigos estilistas, no se molesten ni mucho menos. Si tú ves a tu cliente que ya le cambió el tipo de cabello, se le está cayendo, le ve su piel un poco maltratadita y demás, pues empieza a motivarla o a motivarlo para que empiece a hacer algo por él de adentro. Después de los 50 años, el cuerpo ya no genera las mismas vitaminas ni las mismas minerales y aminoácidos que necesita el cuerpo. Por lo tanto, hay que dárselos un dote de vitaminas de complejo.
1: Ah, sí.
0: B, A y todos los complejos B, 12, 11 y todos los B que te puedas encontrar, tómatelos. El omega, es muy importante que tomen omega. Hay 3, 6 y 9, hasta creo que el 12 hay, no me acuerdo muy bien. Yo me tomo todos los omegas ya desde ahorita. Entonces, el omega es muy importante, son aceites naturales que ayudan mucho al cerebro. Y aquí viene algo bien importante, después de los 50 ya tienes nietos. Juega con tus nietos. Si tienes jóvenes, nietos, adolescentes, platica con tus nietos. Y sé, y aquí viene algo que estaba viendo ayer y lo quiero compartir, bien importante.
1: Sí.
0: Nuestra generación, la mía, a la que yo pertenezco, nosotros somos un puente. Nosotros conectamos lo de antes con el pasado y el pasado con el futuro y el futuro con el pasado, viceversa. ¿Por qué? Porque a nosotros nos tocó jugar sin celulares, sin tablets, sin nada, pero fuimos desarrollando y antes de terminar una adultez llegó la tecnología a nuestras vidas. Entonces tenemos esa capacidad de conexión. Ahora, si tú me estás escuchando en casita y tienes entre 35 y 50 años, te tocó esa conexión de celulares y demás. Por lo tanto, apoya mucho a los adultos mayores a que se reactiven y se animen a tener la tecnología. Ojo, tenemos redes sociales. A veces los abuelitos nada más están ahí en las redes sociales, pique, pique, y esto y lo otro. No necesitan esa parte. Necesitan salir y jalar a los adolescentes. Nosotros tenemos un programa en Jonathan Mats, tenemos un programa que estamos conectando abuelitos con adolescentes y adolescentes con abuelitos y viceversa. Y de hecho, un saludo a Diana, que ya pronto va a llegar por estos lugares. La vamos a tener
1: aquí. La vamos a tener.
0: La vamos a tener a Diana Krieger, un fuerte abrazo. Pero fíjate bien, cuando conectas a los abuelitos con los adolescentes, haces un clic importantísimo. ¿Por qué? Porque estás hablando de experiencia, estás hablando de tecnología, juventud. Entonces, si tú tienes a tu abuelito y no le sabe al celular, no te rías, muchachita, muchachito.
1: Ayúdenlo.
0: Y enséñale cómo usarlo. Pero volviendo al tema bien importante sobre después belleza después de los 50, aquí hay algo bien importante.
1: A ver.
0: Piensas que ya se te está acabando, que ya estás más arrugadita, más arrugadito. Los hombres piensas que ya no hay energía. energía, y ya me entendieron a qué me refiero.

0: Entonces, todo lo contrario, hay más energía que nunca.
1: Ándele.
0: Entre más años pasa, recuérdate que tienes algo que nadie va a tener y se llama experiencia. Y la experiencia, de ahí parte tu belleza. Ojo con esto.
2: Qué bonito.
0: Tu belleza parte después de la experiencia.
2: Así es, y es parte de la sabiduría.
0: La sabiduría.
2: La toma de decisiones, el qué estoy haciendo con mi vida, cómo quiero seguir viviendo.
0: Esa parte viene más adelante. Eso. ¿Cómo queremos seguir viviendo? Seguir siendo así, seguir siendo así. Tú decides en casita. Acuérdate que Dios te dio libre albedrío. Y esto es un saludo a todas mis maestras de la prepa que me están viendo, porque me dijeron que me van a ver. Todas las maestras de la prepa que ya, dicen las maestras, nosotros ya superamos los 50. Sí, maestras, pero se ven igual de bellas y hermosas como siempre. Sobre todo a la profe Pati Rucobo, que le manda saludos.
2: Ah, un abrazo.
0: Kevin le manda saludos a su profe Pati Rucobo.
2: Ajá.
0: Me encanta ese Kevin White. Y y un saludo también a la profe Tere, a Sofi, a todas las mujeres que van
2: a ir,
0: a todo el club de mujeres bellísimas y guapísimas, que es el club de la... No, es que tienes que verlas a todas, Señor de la Gloria. Un día las tuve a todas.
2: Ándale.
0: Y yo estaba fascinado. Por cierto, muchachas del club, necesitan otra vez ir al estudio porque quiero grabar algo con ustedes.
2: Andale.
0: Les digo muchachas porque muy son bien. Unas muchachonas.
2: Por todas, supuesto, eternas.
0: Todas son muchachas eternas, exactamente. Yo no sé cómo es con el tiempo, pero tú me vas deteniendo. Entonces, bien.
2: Yo te digo.
0: Tú me dices. Bien, volviendo al tema de los 50, aquí es donde empiezas a tomar una asesoría.
2: Ajá.
0: Ojo. No empieces a ponerte looks muy alocados.
2: Okay.
0: Si no es tu personalidad. No, porque entra en los hombres, sobre todo. En los hombres entra la fiebre esta juvenil de que no se quieren sentir viejos, pero se quieren sentir jóvenes y se empiezan a poner y hacer. No, hay algo muy bonito. Ayer antier Kevin le dijo a alguien, le dice, es que a Jonathan le encanta decir su edad porque dicen que no la aparenta. Pues no la aparentamos, pero todo está aquí.
2: Ándale.
0: La edad la tienes aquí en la cabeza. Puedes tener
2: hasta... No en el acta de nacimiento. Se puede adulterar.
0: Esa se puede adulterar, se puede cambiar, se puede quitar, se puede hacer mil cosas. Aquí hay algo bien importante.
2: Sí.
0: La edad la tienes en la mente, porque puedes tener 20 años, 18 años, 15 años y sentirte más que un ancianito. ¿Por qué? Porque la edad no te dice absolutamente nada. Solamente indica los años que tienes viviendo en
2: claro.
0: este planeta Tierra. Más sin embargo, la edad o la experiencia o la voluntad
2: claro.
0: o las ganas de hacer algo, las ganas de vivir o las ganas de crear algo en tu vida, lo determinas
2: sí.
0: tú misma, tú mismo.
2: Oye, y fíjate qué interesante lo que mencionas, porque hay edades, pero ¿las vive o las sobrevive?
0: Esa parte es bien importante. Antes, en el pasado, sobrevivíamos la edad.
2: Uh-huh.
0: Porque, ay, ya tengo 30 y me siento y voy. No, ahorita.
2: Y me canso y me duele.
0: Y me duele. Ahorita ya vamos para 50 y no nos duele nada.
2: No nos duele. No tenemos ni tiempo porque nos duele.
0: Al contrario, miren, hacemos split, bailamos y cuanta cosa. Y ahí el tubo lo sabe muy bien. Esa parte es para que usted se alegre en su casa. Recuerde que
2: claro,
0: tiene una actitud,
2: sentido del humor.
0: Esa parte, reírnos, ríase más. Ay, que me voy a arrugar. Que le valga la arruga. No se va a arrugar, al contrario, ríase. Empiece a vivir, a gozar. Está a la mitad de un siglo. Tiene el tostón en sus manos.
2: No.
0: Tiene la experiencia de la vida. Y esa es su mejor belleza.
2: Claro.
0: A los hombres que empiezan a los 50 y piensan que ya no puedo.
2: No,
0: ya
2: hombre.
0: No, hombre, ¿qué no. le pasa? Apenas va empezando el show.
2: Apenas vamos a agarrar vuelo.
0: Apenas va a agarrar
2: vuelo. Bueno, pues con ese vuelo nos vamos a ir un corte.
0: Sí.
2: Esto es Abrazando la Vida. Claro
0: no
2: que sí.
0: No sabe lo que falta.
3: En un día como hoy, pero de
4: 26 de mayo, 1948. Nace la integrante de Fleetwood Mac, Stevie Nicks. Con el grupo logró el puesto número uno con Dreams en 1977 del álbum Rumors. En 1981 lanza su álbum debut como solista, Bella Donna. Nicks se unió al grupo en 1975 junto a su novio en ese entonces, Lindsey Buckingham. 1969. John Lennon y Yoko Ono empezaban sus 8 días en cama en un hotel en Canadá para promover la paz mundial. Mientras seguían en el hotel, grabaron Give Peace a Chance, donde se puede escuchar a Petula Clark en los coros. El tema fue acreditado a Lennon y McCartney, aun y cuando Paul no tuvo nada que ver con la canción.
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0: 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Bueno, pues ya tenemos esa sabrosa recomendación. Y pues continuamos con Jonathan Matz, ¿sí? En La Belleza Después de los 50.
1: Diciendo a Kevin, vamos a comer ahí, se ve bien rico.
0: Ándale,
1: vamos
0: luego
1: a comer a mi casa.
0: Y se llevan un topper.
1: Acá a mis ojos le encanta traer topper.
0: Ándale, qué bien. Es un chico inteligente.
1: Chico inteligente porque siempre bien. Bien, estamos hablando de un tema bien importante y muy contradictorio a su vez. ¿Y por qué digo contradictorio? Porque dicen, ay, Jonathan, yo no voy a andar alocándome después de que ya empiezo de abuelo. No, si no te estoy diciendo que te aloques.
0: Ajá.
1: Cada quien tiene la locura allá por dentro y cada quien la proyecta y la expresa de maneras diferentes.
0: Claro.
1: Hay personas que la expresan de una manera silenciosa, hay personas que la expresamos de una manera muy abrumante, o hay personas que simplemente pues no la quieren expresar y todo es válido. Aquí lo importante es que no te puedes quedar con esa sabiduría que Dios te dio a través de los años. Eso no está bien, compártela, porque hay personas que dicen, ay, es que ¿para qué les doy el consejo si no me van a escuchar? ¿O para qué les digo si no esto? Si no lo estás haciendo para que te escuche, si no lo estás haciendo para que te oigan ni nada, lo estás haciendo porque necesitamos y necesita este planeta de tu sabiduría.
0: Por supuesto.
1: Estás aportando tu granito de arena, estás dejando lo que llamamos nosotros, estás dejando huella, más no una cicatriz. Acuérdate esta parte muy bien. Dos, belleza después de los 50, también reactívala con algo bien importante. Empieza a hacer meditación.
0: Ah, qué bien.
1: Esa parte te va a ayudar mucho. ¿A qué me ayuda la meditación, Jonathan? Bueno, la meditación te va a ayudar para una sola cosa en especial, para reorganizar tus pensamientos, reorganizar tus ideas y saber dónde estás parada, dónde estás parado y hacia dónde quieres terminar los otros 50. Porque como dice Pedro ahorita, con otros 50 completas el peso. Entonces, para completar el peso, de hecho, un saludo.
0: El centenario.
1: El centenario, claro que sí. Un saludo muy grande a la maestra Laura. Sé que me está viendo, maestra, un fuerte abrazo. Y a su mamá, que está por cumplir los 100 años.
0: ¡Wow!
1: 100 años de su mamá.
0: ¡Qué bonito!
1: Ella la está cuidando.
0: Muchas bendiciones.
1: Son originarias de Durango. Pero un fuerte abrazo a la maestra Laura. De hecho, su esposo me dio matemáticas en el Cebetis. Y gracias a eso es que cortamos el cabello geométricamente. Un fuerte abrazo a todos ellos. Muy bonita historia, por cierto. Y ella, por ejemplo, ya supera los 50 y son maestras, son personas que se mantienen activadas. Ahora, viene algo bien importante. El chisme.
0: El chisme también es parte de la vida. Oye, te están viendo y te manda un saludo. Excelente día desde Allende, Coahuila.
1: Un saludo a Allende, un abrazo. Allende,
0: desde la Coahuila. Colonia Presidentes,
1: saludos
0: Isaac Vallejo.
1: A la Colonia Presidentes y Alejo.
0: Isaac,
1: un saludo a todas las personas de Allende, Morelos, Nava, Villa Unión.
0: Y pueblos circunvecinos.
1: Y todo lo que nos puedan ver. Y salud. ¡Ay, qué
0: Saltillo!
1: Por eso venía corriendo y venía con la angustia.
0: A ver.
1: Un saludo a Tel Aviv. Saludos a Tel Aviv porque nos están viendo por Facebook.
0: Muy bien.
1: Deben, ay, escríbanle, amigos, que están viéndonos en Facebook.
0: ¿Qué están? ¿7, 10 horas adelante?
1: No sé cuántas horas, pero el chiste que ahí
0: ya estarán cenando ya.
1: Ya están cenando ellos, yo creo, pero ahí nos ven en Facebook. Escríbanos, amigos, por favor.
0: A ver, o vamos.
1: Para que, vamos.
0: Vamos a Tel Aviv.
1: Vámonos a Tel Aviv. Yo quiero ir a Tel Aviv a comer. allí va a ser un pescado así como doradito, bien, ay, bien rico.
0: Muy bien.
1: Yo ya traigo
0: bueno, aquí tenemos mojarras también.
1: Aquí tenemos mojarras del Río Bravo, bien ricas.
0: Y ahorita sí, más. Claro.
1: Se antoja una
0: con
1: mojarita,
0: papitas, por favor. El bagre que se salga de los lados del plato.
1: Con harto jugo. A mí sí es como me gusta el bagre. Ahorita van a decir esto, ya les dio hambre.
0: Es que la vida es comida.
1: ¿Qué les digo? La belleza empieza por la comida.
0: Claro, si usted nutritiva.
1: Si usted empieza por comer así.
0: Lo que la región nos da.
1: Nos productos. Da vino la región.
0: Ay, pues,
1: oye,
0: salud.
1: Estamos ahí con.
0: Vamos a Parras.
1: También a Débora de Anda, que cumplió años. Saludos, amiga hermosa.
0: La Déborita.
1: La Débora, ya estuvo aquí con nosotros, de hecho.
0: Sí.
1: Ya estuvo aquí la Débora. Quiere venir porque trae una idea muy loca.
0: Muy bien.
1: Taperona quiere ponerse extensiones la mujer. Ya le dije que no. Pero bueno, el punto.
0: Déjala.
1: El punto es este. Cuando entras a los 50 años, entras también. La máquina cambia. El carbohidrato cambia, la
0: carburador.
1: Grasa cambia, el carburador también les cambia. Y ya no vas al salón de belleza a eso, sino vas al taller de moldeado y enderezado, les digo yo. ¿Por qué razón? Porque creen que tienen que cambiarse la cara, tienen que cambiarse el pelo. Y no es cierto. Vamos a ver esto, se los comparo así de fácil y rápido. Un auto clásico, un auto moderno. ¿Qué diferencia enorme hay? Hay un abismo de diferencia. Para empezar, el auto clásico siempre va a ser bello y elegante. El auto moderno es muy volátil, muy cambiado y muy, muy variable su belleza. Ajá. Y todo va a radicar en qué tan rápido corra, qué tan práctico sea. Más sin embargo, un auto clásico, esta parte es resistencia, belleza y fortaleza.
0: Elegancia.
1: Y sobre todo una elegancia que no pueden con sí mismo. Recuerda que después de los 50 años, 60, 70, los años que tengas, no incrementa una vejez en tu vida. Incrementa una fortaleza, incrementa una belleza. Y sobre todo, esa sabiduría que te ha dado el pasar de los años en esta tierra. Hoy me viene, mi abuelita me decía, yo recuerdo mucho a mi abuela y por eso también quise compartir esto, porque ella decía esto, yo voy a morir siempre siendo joven.
0: Ay, mira.
1: ¿Por qué razón? Porque ella hizo y deshizo lo que quiso, donde ella quiso estar, como ella quiso estar. A pesar de que ella terminó en una silla de ruedas, esa no la limitó a ella para que anduviera viajando, anduviera haciendo, anduviera poniéndose. Tengo una madre que muere todos los días porque tiene una enfermedad terminal y eso tampoco la determina ni la limita. Al contrario, es una mujer que lucha todos los días. De hecho, ahorita vamos para allá porque todos los días lucha por salir adelante a pesar de que no puede respirar. Si tú estás en una cama, si estás postrado o estás en una silla y tienes más de 50 y piensas que se acabó la vida, no. La vida apenas empieza. La vida termina cuando Padre Dios lo decida.
0: Así es.
1: Entonces, yo te puedo contar muchos consejos y muchos tips, pero el más fuerte, el más importante es este. Todo radica en cómo está tu mente, en cómo están tus emociones. Empieza por embellecer tus pensamientos. Empieza por embellecer tu estado de ánimo, pero sobre todo empieza a embellecerte buscando esa fortaleza interna que Dios Padre te dio, que está ahí, solamente que la has tapado con problemas, con ideas, con pensamientos, con muchas cosas la vas cubriendo. Destapa ese cofre, sácalo y vas a ver el gran tesoro que vas a encontrar dentro de ti.
0: Mucha maravilla, mucha fortaleza, mucho optimismo y sobre todo esperanza. Porque también hay personas que se están recuperando, son convalecientes y vuelven a engancharse a la vida. Yo creo que eso es muy valioso. Y sobre todo que no se sientan solos. Por ahí debe haber mamás, papás, enfermos que nos están escuchando que dicen, ay, qué bonito hablan. Sí, usted al rato se endereza y
1: y va a seguir adelante, le va a echar ganas, porque esa parte que acaba de decir, pero es bien importante, no te sientas solo, no te sientas solo. Si no tienes nadie a tu alrededor, Tan simple y sencilla. Cierra tus ojos y haz una oración, haz un rezo, clama al Creador, ora lo que tú sepas hacer y te voy a dar una 100% seguridad de que en ese instante, en ese momento, esa soledad se va a ir.
0: Claro.
1: ¿Por qué razón? Porque recuerda que cuando Jesucristo se fue al cielo, Él no nos dejó solos, nos dejó a alguien que siempre nos consuela. Uh-huh. Y esa parte, úsala, ahí la tienes. Y no te estoy hablando de una religión, te estoy hablando de algo muy simple y sencillo. Te estoy hablando de cosas que he vivido y experimentado a lo largo de mis 44 años.
0: Así
1: es. Entonces, esa parte es bien importante. Ahora, fíjate bien, ¿qué más puedes hacer después de los 50?
0: A ver, ¿qué
1: decía
0: más?
1: Decía yo el chisme.
0: A ver.
1: El chisme no es bueno, señores. Es re buenísimo, ¿no es cierto?
0: Sabroso,
1: y más con un cafecito y a un lado con la vecina. ¿Viste, vecina, qué hora salió? ¿Viste, a qué hora se entró
0: Jonathan?
1: Y
0: no ha llegado,
1: dice Jonathan. No, y luego me encanta cuando ven al Kevin con los cabellos todos así. Digo, ¡ay, el Kevin! No, usted no sabe quién es, ustedes ya saben quién es Kevin White. Para todos los que saben, es Kevin White, nuestro brazo derecho ahorita, que
0: claro,
1: está dando muy recio ese Kevin.
0: Y
1: anda
0: biólogo.
1: Pasando. Míralo, muy bien. Ya se esconde. Le da el patatús a Kevin.
0: Ok, bueno, pues con este tipo de mensajes para todas las personas, vamos a continuar, pero nos vamos a un corte y continuamos en esto, en Abrazando la Vida. Claro que sí.
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0: Bueno, continuamos aquí en Abrazando la Vida. Oigan, y Jonathan, pues tiene aquí unos saluditos.
1: Unos saludos para Mine Ramos, doña Mine. Ella es la tita Mine.
0: Muy bien.
1: Ella es la abuelita de todos nosotros. Se llama Mine Ramos. Si la ves, salúdela. Ella arrió por muchos años a puros jugadores de fútbol americano.
0: Ándale.
1: Y demás. Sargento militar casi casi.
0: Uy, con mucha disciplina.
1: Al rato que la veo decir, vi todo lo que... Pero es bellísima, guapísima, hermosísima. Un saludo también a su hija Cristi, que están en Austria.
0: Mira.
1: A sus bellos nietos. A todos
0: muy bien.
1: Están en Austria. Un fuerte abrazo, bendiciones. Y ahorita nos vemos en un ratito. Ahí la voy a ver en el estudio.
0: Ándale.
1: Bien, continuando con el tema y para cerrar, englobar, y vamos a dar una retroalimentación rapidita.
0: Excelente.
1: Para ver qué tengo que hacer después de que cumplo 50 años. Y no nada más que esperes a que cumples los 50 para hacerlo. Lo puedes empezar a hacer desde ahorita. Si tienes 30, si tienes 20, si tienes 15.
0: 60.
1: La edad que tengas. La edad que tengas, no importa. Lo importante es empezar. Aquí el detalle no es que tanto vayas a avanzar o que tanto vayas a correr, lo importante es avanzar, hacer, dar el primer paso, que es lo más difícil.
0: Muy bien.
1: Y de ahí partimos. Lo primero, decíamos, la nutrición. Aliméntate sanamente. Si no sabes qué comer, si no sabes qué alimentos ingerir y toda esa parte, es muy importante. Ve con un nutriólogo, una nutrióloga, quien te va a permitir balancear tu peso, tu talla y decirte qué comes. Dos, ojo. Cuando yo les digo, vayan al médico, vayan al doctor, al médico, gracias. Cuando les digo, vayan al médico, es porque en el médico te van a decir cómo está tu centro de salud.
0: Ándale.
1: Si se fijan ahí en la pantalla, aparece una parte del folículo, allá al final del folículo, porque a los 50 se les empieza a caer el pelo a los hombres.
0: Ah.
1: ¿Y qué tienes que hacer para esta parte? Un estudio dermatológico, un estudio clínico va a permitir que tú tengas esa capacidad de saber qué pasa con tu piel, porque ¿qué crees? La piel cambia, el cuerpo cambia, todo cambia después de los 50. No pienses tener la misma piel que tenías a los 50 a que tenías a los 20, por ejemplo. Obviamente el sol, la tierra, las angustias, las preocupaciones, los hijos, los nietos, todo eso ya te desgastó. Te das de cuenta que empezó, bueno, ahora volvé a bombear. ¿Por qué? Porque necesitas rellenar, surtir, nutrir, como quieras llamarle, pasar de nuevo toda esa parte a tu cuerpo que ya fue perdiendo. Entonces, la nutrición es muy importante. Un chequeo médico,
0: por favor.
1: Un chequeo oportuno es vital. Empieza por esa parte, por nutrirte bien, por tener una nutrición vital. No nada más son verduras, no nada más son... Y no con eso te digo, deja de comer el pozolito,
0: el carnita asada. Menudo.
1: El menudo.
0: Un caldito de huesos también de vez en cuando.
1: Un caldito de huesos. Por el colágeno y todas las partes del calcio. Bueno, pues...
0: El colágeno.
1: El colágeno, el pescado. El pescado tiene mucho colágeno.
0: Y para la memoria, el fósforo.
1: El fósforo.
0: Para la memoria.
1: El azufre, el zinc, todos los elementos en la tabla periódica.
0: Agarren toda la tabla.
1: Todas las tablas periódicas y los alimentos. Ahí mero empiezo, me encanta contigo. Entonces empezamos con la alimentación. Y luego le seguimos. Pues que no me gusta a los señores que detestan. Fíjate que cuando van creciendo vuelven a ser chamaquitos.
0: ¿Verdad?
1: Totalmente.
0: Remilgosos,
1: ¿verdad? Que Corino. Papi chulo, hermoso, precioso. Ese es mi papá.
0: Sí.
1: Mi papá es bien remilgoso para la comida.
0: Bueno, o selectivo.
1: Es selectivo, así como su hijo. Bien selectivo. Mejor y no. Come frutas y verduras también. Mi papá, así le digo, papá, hay que comer. Porque él dice, no, que esto, que lo otro. Pero él, sus taquitos de barbacoa.
0: Ándale.
1: No pueden faltar.
0: Un tecito.
1: Un tecito para esto, para el otro. Amelos, apapáchelos.
0: Un vinito digestivo.
1: Un vinito. Mamá, ahorita vamos con nuestro vinito.
0: Entonces, el digestivo.
1: El puro digestivo. No, es que mi mamá y yo nos tomamos nuestro vinito. Un saludo a todos, por cierto, a mis padres hermosos que los amo. Entonces, fíjense bien esta parte. Nosotros, aquí viene para los que estamos antes de los 50.
0: Ándale.
1: Si no ves que quiere esa parte tu abuelito, tu abuelita, tu papá, tu mamá, y no está siendo motivado o no quiere ser motivado, motívalo tú.
0: Claro.
1: ¿Y cómo lo vas a motivar? Dándole el ejemplo. Oh, aquí viene lo bonito. Si quiero que me sigan, pues voy pasando yo los primeros pasos. Voy dando yo las primeras recomendaciones.
0: Así es.
1: Entonces, muy importante esta parte. Dos, viene algo bien elemental para después de los 50.
0: A ver.
1: Y se llama una meditación interna, una retroalimentación, una cosa que se llama autoanálisis. Uh-huh. Autoanaliza tu vida.
0: Mirarnos para adentro.
1: Mírate para adentro. Haz un parteaguas total y absolutamente. ¿Eso qué va a ser? Algo bien increíble. Va a determinar qué tienes que dejar, qué tienes que soltar, qué tienes que agarrar más fuerte, qué definitivamente tienes que tirar a la basura. Toda esa parte es muy importante.
0: Dale.
1: ¿Por qué? Porque ese arrecholadero que tenemos ahí en la casa.
0: Almacén.
1: Ese almacén que tienes en tu casa, lo único que está atrayendo a tu vida es cansancio, fatiga, enfermedades, tristezas, angustias
0: y muchos bultos.
1: Todas las cosas negativas que te puedas imaginar. Sí, señora. Ahí donde usted está viendo, váyase a ese armario y empiece a espulgarlo.
0: A desarmario.
1: A desarmarlo, por favor. Usted que tiene arriba ahí esa bodeguita llena, es que esto sirve, es que ya no le va a servir.
0: Se llama acumulamiento.
1: Deje correr el agua para que agua fresca llegue a su vida.
0: Como anoche que llovió.
1: Como anoche. Pedro, ya estás como los abuelitos que
0: yo como esto, pero... Yo estaba ahí en la ventana.
1: Ahí estabas en la ventana.
0: Yo duermo en la ventana como un gato.
1: ¿Por qué?
0: Pues porque así soy.
1: Porque así
0: soy. Vigilante de la colonia.
1: La nueva era, estilo a vida ver. Después de los 50. ¡Ay,
0: mira,
1: papá!
0: Es retomar toda la sabiduría.
1: Es retomar
0: la experiencia.
1: Todo eso que usted tiene.
0: Así hay empresas que están contratando seniors.
1: Seniors,
0: sí.
1: Ok, porque hay que creer. Ahora, aquí viene algo bien importante. Dentro de la meditación va a venir algo bien bonito.
0: Sí.
1: Usted va a saber si está en su trabajo y dice, pues como que ya no le hallo mucho ahorita a la internet y que no sé qué, hay cursos en YouTube, hay esto, hay lo otro. Actualícese, no le diga no a lo moderno, no le diga no a lo tecnológico.
0: Y le va a encantar.
1: Al contrario, son las personas que deberían de agarrarlo más, porque ¿qué creen? Ustedes tienen la sensatez, la sabiduría y sobre todo el saber tomar una decisión correcta entre público o no público, digo o no digo, hago o no hago.
0: Público o privado.
1: Público o privado. Hay cosas que no pueden exponerse a todas al público en general.
0: No.
1: Hay que saber seleccionar el público.
0: Cordura.
1: Cordura, no gordura. Cordura, dijo Pedro. Bien, entonces, y aquí viene lo más importante. Empieza a relacionarte con personas que dices tú, ay, es que no tengo tiempo. Empieza a tener amigos.
0: Empieza a tener tiempo.
1: Empieza a darte, me dice una señora ayer que le platicó, es que estoy aquí, estoy acá, estoy haciendo, de verdad, llega a las 9, más tardar 10 de la noche, y de verdad, por fin cansé a este cerebro. Pero después de 20,000 cosas que hago en el día, es como lo pudimos cansar. ¿Pero por qué? Porque empecé a enfocarme a algo bien importante en mí. Cuando te empiezas a enfocar en ti,
0: ¿en
1: y con
0: vida?
1: Esto voy a cerrar. Cuando empiezas a tener lo que se llama amor propio, empiezas a hacer un autoanálisis. Un autoanálisis te permite determinar en dónde estás, a dónde vas y qué quieres de la vida. Porque, ¿qué crees? Hay personas de 50 años y no saben lo que quieren todavía.
0: Fíjate.
1: Es triste, pero me ha tocado verlas.
0: Y peligroso.
1: Y peligrosísimo, porque el ocio es lo más peligroso del mundo. Más sin embargo, conozco a jóvenes de 17 años, 18 años, y parece que estoy con abuelitos. Saben todo de la vida. Y eso es muy bonito. ¿Por qué razón? Porque aquí determinamos esto. La edad es solamente un número.
0: Claro.
1: La verdadera belleza la vas a determinar tú, con tus acciones, con tu determinación, pero sobre todo, qué ritmo de vida quieres tener y qué ritmo de vida quieres llevar. Y por último, recuerda algo bien importante. 50 años se dicen fácil, pero se requiere de lágrimas, llantos, alegrías,
0: así
1: tristezas,
0: es.
1: Amores, desamores y mucho más. Y eso es lo que queremos que tú compartas con el mundo.
0: Gracias.
1: Y con tu medio alrededor. ¿Por qué? Porque tu experiencia y tu sabiduría es lo que te da la belleza que tienes hoy en día.
0: Oye, Jonathan, pues aquí nos saludan. Hola, buenos días, profesor, y saludos al señor estilista.
1: Gracias.
0: Muchas gracias. Pues ya ven, toda esta sabiduría, este conocimiento es la suma de la experiencia.
1: Al señor pedagogo también.
0: Ah, muchas gracias. Pues esto ha sido todo por hoy. Cuídense mucho. Esto fue
1: Abrazando la vida. Mi neurodivergencia está loca.

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4: Para hoy esperamos un cielo mayormente nublado con una máxima temperatura que pudiera alcanzar los 30 grados centígrados. La mínima para esta noche desciende a los 21 grados y tenemos importantes posibilidades de lluvias entre un 20 y hasta un 50%. Incrementándose por la noche hasta en un 60%. Para mañana, parcialmente soleado, con una máxima de los 31 grados, ya sin posibilidad de lluvias, y la mínima en los 22 grados. Para el próximo jueves, máxima de los 33 grados, parcialmente soleado, y la mínima en los 23 grados.
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4: Esta es la información. Andrés Manuel López Beltrán anunció su separación de la Secretaría de Organización, así como de la Comisión Nacional de Elecciones del Movimiento de Regeneración Social, para buscar así una diputación federal por Tabasco en el año 2027. El hijo del expresidente Andrés Manuel López Obrador informó de su decisión el lunes a través de una carta dirigida a la presidenta nacional de su partido, Ariadna Montiel, quien agradeció su trabajo dentro de Morena. Andy López Beltrán pretende contender por el Distrito Electoral Federal Sexto de Tabasco, que comprende municipios como Centro, Jalapa, Tacotalpa y Teapa, aunque el movimiento es visto como una medida para blindarlo con fuero. A pocos días de que finalice la campaña proselitista, Mayra Rubí Rangel aseguró que cada vez son más las personas que se convencen de su proyecto, por lo que invita a todas las familias del Distrito 2 a que este próximo 7 de junio salgan a votar. La candidata del Movimiento de Regeneración Nacional y el Partido del Trabajo dijo que aunque las muestras de simpatía que le hacen en redes sociales, en las colonias y en los cruceros son importantes, el verdadero apoyo se debe demostrar en las urnas. Hoy martes estaría en Piedras Negras Jorge Romero, presidente nacional del Partido Acción Nacional, para apoyar la campaña de los abanderados a las diputaciones locales de los distritos 1, 2 y 3. Así lo adelantó Sergio Borja Castillo, pero más tarde el equipo de colaboradores del abanderado panista confirmó que por cuestiones de agenda, la visita del dirigente nacional blanquiazul habría sido reprogramada sin detallar la nueva fecha para la gira. Las principales propuestas que cumplirá desde el Congreso del Estado será la de respaldar el proyecto de la ampliación del Puente Internacional número 2, obra que ya comenzó y que registra avances importantes. Así lo dijo Guillermo Memo Ruiz Guerra, el candidato a la diputación local por la Alianza Ciudadana por la Seguridad. Comentó que este proyecto representa un paso importante para fortalecer la competitividad y el desarrollo económico de toda la región fronteriza. Desde el viernes pasado ya están operando 3 de las 4 bombas que conforman el cárcamo 3 del drenaje, esto en la colonia Buenos Aires, y se alista ya la instalación de la cuarta que falta. Así lo dijo Alexis González, él es el director de Imagen Urbana y Ecología, y además comentó que aunque todavía no se alcanza el máximo de bombeo de aguas residuales, ello ha permitido disminuir los brotes en diferentes sectores de la colonia Lázaro Cárdenas, la calle Periodistas, entre otras donde ya se nota una mejoría. Estableció que en torno a la situación que guarda la ruta fiscal, admitió que aunque ya se iniciaron con los sondeos a través de unidades Vactor, se van a realizar una segunda intervención para así liberar los obstáculos de la tubería. Los museos de la frontera norte y el Museo del Niño El Chapulín son espacios que promueven el desarrollo cultural, pero también educativo y social de la comunidad. Así lo reconoció David Eduardo Corral. Él es el asesor de Educación, Arte y Cultura, quien indicó que el primero de ellos cuenta con 10 salas de exhibición permanente y 2 temporales, mismo que alberga más de 400 piezas históricas de gran valor que narran la vida de los primeros pobladores hasta la conformación de esta frontera. Por su parte, Quetzali Ortiz, colaboradora de este recinto, dijo que el segundo es un espacio donde se fomenta la ciencia, la cultura y la tecnología, el cual cuenta con salas interactivas que permiten conocer cómo es que la ciencia forma parte de la vida cotidiana. Esta ha sido una producción para Radio Zócalo Noticias. Le ha informado Miguel Ángel Pérez Ruiz.
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1: En un día como hoy, pero de
2: 26 de mayo, 1948. Nace la integrante de Fleetwood Mac, Stevie Nicks. Con el grupo logró el puesto número uno con Dreams en 1977 del álbum Rumors. En 1981 lanza su álbum debut como solista, Bella Donna. Nicks se unió al grupo en 1975 junto a su novio en ese entonces, Lindsey Buckingham. 1969. John Lennon y Yoko Ono empezaban sus 8 días en cama en un hotel en Canadá para promover la paz mundial. Mientras seguían en el hotel, grabaron Give Peace a Chance, donde se puede escuchar a Petula Clark en los coros. El tema fue acreditado a Lennon y McCartney, aun y cuando Paul no tuvo nada que ver con la canción.

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Pues Nation Street, lo que acabamos de escuchar a cargo de The Cure a través de la estación Retro, solo buena música, solo éxitos por Back FM. Y vamos a continuar con más, 19 minutos ahora para que sean las 11 de la mañana y a punto de llegar a la antesala ya del mediodía en este segundo día de la semana, martes, que no sé por qué, pero se me hace que a pesar de ser los últimos días del mes, se me hace que se van a ir rapidísimo, Manténganse al tanto del pronóstico del tiempo porque continúan las probabilidades de lluvia para el día de hoy, 26 de mayo.

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6 minutos para que sean las 11 de la mañana y acabamos de escuchar algo de Depeche Mode. Viene algo de Michael Jordan, también algo de Phil Collins para cerrar, así que le invitamos para que nos acompañe lo que resta de esta mañana justo antes de llegar al mediodía, que viene Anto Amaro a cabina de la Estación Retro.

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4: Hoy esperamos un cielo mayormente nublado con una máxima temperatura que pudiera alcanzar los 30 grados centígrados. La mínima para esta noche desciende a los 21 grados y tenemos importantes posibilidades de lluvias entre un 20 y hasta un 50%, incrementándose por la noche hasta en un 60%. Para mañana, parcialmente soleado con una máxima de los 31 grados, ya sin posibilidad de lluvias, y la mínima en los 22 grados. Para el próximo jueves, máxima de los 33 grados, parcialmente soleado y la mínima en los 23 grados.
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4: Es la información. Una fractura de cráneo fue la causa de la muerte de Jesús Samuel Alarcón Salazar, de 36 años de edad, quien fue atacado a golpes y navajazos cuando salió a comprar un refresco la noche del sábado en la calle Acacia del fraccionamiento Acoros. El delegado de la Fiscalía del Estado, Rigoberto Raúl Rodríguez, indicó que así lo reveló la necropsia de ley practicada a su cuerpo, por lo que las investigaciones en torno al caso están ya muy avanzadas y ya se tiene esclarecido este hecho. Por su parte, el secretario del Ayuntamiento, Daniel Omar Aguilar, lamentó la muerte y aseguró que la presencia preventiva y de vigilancia de las corporaciones en las colonias conflictivas se define en cada reunión de seguridad. Asimismo, es un llamado a la ciudadanía a que cuando exista un conflicto entre particulares, prive la mesura y, de ser necesario, acudir ante la autoridad para mediar y dar una solución para así evitar hechos de violencia. El suicidio número 18 del año en Piedras Negras se registró ayer lunes, luego de que las autoridades encontraron sin vida a Francisco Daniel N., de 33 años de edad. Así lo informó Rigoberto Raúl Rodríguez Ríos. Él es el delegado de la Fiscalía del Estado, quien estableció que los hechos se registraron en un taller de alineación y balanceo, ubicado sobre la avenida Román Cepeda y calle Paseo del Duque, en la colonia Tierra y Esperanza, por lo que ya se iniciaron con las investigaciones correspondientes. Que no hay ninguna sentencia judicial o administrativa, la Contraloría Municipal mantiene la suspensión disciplinaria en contra de José Iván N., alias El Osito. Así lo indicó el secretario del Ayuntamiento, Daniel Omar Aguilar, quien recordó que esta persona se vio envuelto en una riña donde un joven resultó lesionado, y agregó que el municipio es muy respetuoso de cómo atiende su salud tras las lesiones sufridas en el altercado y el percance de la unidad en que era trasladado. José N., de 17 años, quedó en prisión preventiva justificada en un plazo de investigación complementaria de 2 meses por ser presunto responsable de lesionar de gravedad a Alexis N., de 21 años, la semana pasada, esto en el fraccionamiento año 2000. Así lo dio a conocer el coordinador de Ministerios Públicos, Rogelio Gómez Rodríguez, quien agregó que el probable imputado de dicho delito quedó recluido en el centro especializado en adolescentes hasta que se concluya con el proceso. De acuerdo a los dueños de la quinta que fue clausurada el fin de semana en la colonia Buenos Aires por un pleito, sí tenían el permiso del municipio para el evento y además cuentan con un video que muestra que el altercado tuvo lugar al exterior del inmueble. Daniel Omar Aguilar, secretario del ayuntamiento, reveló lo anterior y dijo que se reunirá con ellos para revisar este material y, en base a ello, definir si se mantiene la sanción, si se aplica a otra medida o bien se levanta la clausura. Cegado por los celos porque saludó a un conocido, Eduardo Hernández, de 24 años, intentó estrangular a su novia en hechos ocurridos la madrugada del domingo en un área del sector Loma Bonita. Así lo informó el capitán Efraín Valdés, quien detalló que diputados del sheriff del condado de Maverick lograron ubicarlo cuando caminaba sobre las calles Ginebra y Linares, y aunque trató de minimizar los hechos al decir que nada más se trataban de problemas de pareja, finalmente fue arrestado. El departamento del sheriff del condado de Maverick reactivará el toque de queda durante este periodo vacacional para evitar que menores de 16 años se encuentren en la vía pública de las 12 de la noche hasta las 6 de la mañana. El capitán Efraín Valdés dijo que la medida obedece a que ya iniciaron las vacaciones en todas las escuelas de la localidad, por lo que muchos menores acostumbran a andar en la calle sin que los padres sepan en dónde se encuentran. Esta ha sido una producción para Radio Zócalo Noticias. Le ha informado Miguel Ángel Pérez Ruiz.
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12 minutitos rebasando las 11 de la mañana, 11 con 12, quiten. Vamos a continuar con mucho más en este martes. Apenas le vamos agarrando saborcito al inicio de semana. Ya libramos el lunes, el martes ahí va, falta menos para el mediodía. Así que vamos a continuar con mucho más de los éxitos que tenemos para ustedes en la programación. Vienen algo de finales de los 90, de 1999, los Venga Boys entran en escena en esta, la estación retro.

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1: En un día como hoy, pero de
2: 26 de mayo, 1948. Nace la integrante de Fleetwood Mac, Stevie Nicks. Con el grupo logró el puesto número uno con Dreams en 1977 del álbum Rumors. En 1981 lanza su álbum debut como solista, Bella Donna. Nicks se unió al grupo en 1975 junto a su novio en ese entonces, Lindsey Buckingham. 1969. John Lennon y Yoko Ono empezaban sus 8 días en cama en un hotel en Canadá para promover la paz mundial. Mientras seguían en el hotel, grabaron Give Peace a Chance, donde se puede escuchar a Petula Clark en los coros. El tema fue acreditado a Lennon y McCartney, aun y cuando Paul no tuvo nada que ver con la canción.
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Time after time de Cyndi Lauper, lo que acabamos de disfrutar a través del 100.9 Back FM. Solo éxitos y las mejores artistas, ¿sí? Ahí le acabamos de escuchar al artista de 72 años de Cyndi Lauper, perdón, que nació en junio, o sea, está por cumplir 73. Está por cumplir 73 años. El mes que viene, el 22 de junio, estará llegando a los 73 años. Así que su música, sus éxitos los pueden disfrutar a través del 100.9. Y a continuación, hablando de edades, viene Avril Lavigne, que, bueno, causó revuelo cuando regresó hace poco, que volvió a aparecer en... Había estado un poco desaparecida, pero volvió a aparecer en las portadas de las revistas. Y pues como dice la chaviza, ¿no? O la raza que seguía a Avril Lavigne, parece que los años no pasan por ello, porque se ve igual o más joven que cuando sonaba Avril Lavigne con todo. Y aquí vamos a escuchar precisamente algo de principios del 2000, para ser más exactos, 2002. Complicated, lo que viene a continuación de Avril Lavigne, aquí en la Estación Retro.

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6: Para hoy esperamos un cielo mayormente nublado con una máxima temperatura que pudiera alcanzar los 30 grados centígrados. La mínima para esta noche desciende a los 21 grados y tenemos importantes posibilidades de lluvias entre un 20 y hasta un 50%. Incrementándose por la noche hasta en un 60%. Para mañana, parcialmente soleado, con una máxima de los 31 grados, ya sin posibilidad de lluvias, y la mínima en los 22 grados. Para el próximo jueves, máxima de los 33 grados, parcialmente soleado, y la mínima en los 23 grados.
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6: Esta es la información. Andrés Manuel López Beltrán anunció su separación de la Secretaría de Organización, así como de la Comisión Nacional de Elecciones del Movimiento de Regeneración Social, para buscar así una diputación federal por Tabasco en el año 2027. El hijo del expresidente Andrés Manuel López Obrador informó de su decisión el lunes a través de una carta dirigida a la presidenta nacional de su partido, Ariadna Montiel, quien agradeció su trabajo dentro de Morena. Andy López Beltrán pretende contender por el Distrito Electoral Federal Sexto de Tabasco, que comprende municipios como Centro, Jalapa, Tacotalpa y Teapa, aunque el movimiento es visto como una medida para blindarlo con fuero. A pocos días de que finalice la campaña proselitista, Mayra Rubí Rangel aseguró que cada vez son más las personas que se convencen de su proyecto, por lo que invita a todas las familias del Distrito 2 a que este próximo 7 de junio salgan a votar. La candidata del Movimiento de Regeneración Nacional y el Partido del Trabajo dijo que aunque las muestras de simpatía que le hacen en redes sociales, en las colonias y en los cruceros son importantes, el verdadero apoyo se debe demostrar en las urnas. Hoy martes estaría en Piedras Negras Jorge Romero, presidente nacional del Partido Acción Nacional, para apoyar la campaña de los abanderados a las diputaciones locales de los distritos 1, 2 y 3. Así lo adelantó Sergio Borja Castillo, pero más tarde el equipo de colaboradores del abanderado panista confirmó que por cuestiones de agenda, la visita del dirigente nacional blanquiazul habría sido reprogramada sin detallar la nueva fecha para la gira. Las principales propuestas que cumplirá desde el Congreso del Estado será la de respaldar el proyecto de la ampliación del Puente Internacional número 2, obra que ya comenzó y que registra avances importantes. Así lo dijo Guillermo Memo Ruiz Guerra, el candidato a la diputación local por la Alianza Ciudadana por la Seguridad. Comentó que este proyecto representa un paso importante para fortalecer la competitividad y el desarrollo económico de toda la región fronteriza. Desde el viernes pasado ya están operando 3 de las 4 bombas que conforman el cárcamo 3 del drenaje, esto en la colonia Buenos Aires, y se alista ya la instalación de la cuarta que falta. Así lo dijo Alexis González, él es el director de Imagen Urbana y Ecología, y además comentó que aunque todavía no se alcanza el máximo de bombeo de aguas residuales, ello ha permitido disminuir los brotes en diferentes sectores de la colonia Lázaro Cárdenas, la calle Periodistas, entre otras, donde ya se nota una mejoría. Estableció que en torno a la situación que guarda la ruta fiscal, admitió que aunque ya se iniciaron con los sondeos a través de unidades Vactor, se van a realizar una segunda intervención para así liberar los obstáculos de la tubería. Los museos de la frontera norte y el Museo del Niño El Chapulín son espacios que promueven el desarrollo cultural, pero también educativo y social de la comunidad. Así lo reconoció David Eduardo Corral. Él es el asesor de Educación, Arte y Cultura, quien indicó que el primero de ellos cuenta con 10 salas de exhibición permanente y 2 temporales, mismo que alberga más de 400 piezas históricas de gran valor que narran la vida de los primeros pobladores hasta la conformación de esta frontera. Por su parte, Quetzalia Ortiz, colaboradora de este recinto, dijo que el segundo es un espacio donde se fomenta la ciencia, la cultura y la tecnología, el cual cuenta con salas interactivas que permiten conocer cómo es que la ciencia forma parte de la vida cotidiana. Esta ha sido una producción para Radio Zócalo Noticias. Le ha informado Miguel Ángel Pérez Ruiz.
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12:10, excelente tarde ya de nuestro martes, ahora sí martes, por si me está escuchando por ahí, Minico. El día de hoy no hay error, acabamos de escuchar a Aja con Take On Me, espero que hayas disfrutado muchísimo de este tema que tiene una super vibra para un día como hoy, un día nublado, con calor. Y que amanecimos de buenas, porque todo hace combo en este martes. Oigan, este es nuestro segundo día para comenzar la semana. Si tú tuviste un mal lunes y tú dices, ¿sabes qué? El día del lunes nomás no salió y por eso ya me arruinó toda la semana porque empezamos mal. Hoy también podemos empezar. Hoy también podemos empezar. El lunes, haz de cuenta que fue otro domingo. Fue nuestro tercer día del fin de semana. Y hoy martes comenzamos nuevamente con el pie derecho. Vamos a darle la bienvenida con esto a cargo de Smash Pumpkins. Que lo disfruten muchísimo, no le cambies.

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13: Un momento, ANSPAC. Mantente alerta a las necesidades de tu prójimo. Si prometes algo, cúmplelo. Que sepan que eres una persona confiable. No culpes a los demás de tus fallas o problemas. Aprende a perdonar porque tú has sido perdonado por Dios. Este fue un momento, ANSPAC.
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1: En un día como hoy, pero de
2: 26 de mayo, 1948. Nace el integrante de Fleetwood Mac, Stevie Nicks. Con el grupo logró el puesto número uno con Dreams en 1977 del álbum Rumors. En 1981 lanza su álbum debut como solista, Belladonna. Nicks se unió al grupo en 1975 junto a su novio en ese entonces, Lindsey Buckingham. 1969. John Lennon y Yoko Ono empezaban sus 8 días en cama en un hotel en Canadá para promover la paz mundial. Mientras seguían en el hotel, grabaron Give Peace a Chance, donde se puede escuchar a Petula Clark en los coros. El tema fue acreditado a Lennon y McCartney, aun y cuando Paul no tuvo nada que ver con la canción.
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voz de Laura Brown y Ian. Acabamos de escuchar Deep in the Dark, un excelente tema para corear todos juntos a través del 100.9 de tu radio. Y en este momento, dejándote con algo a cargo de Rob Armada. Esto lleva con un nombre Super Saiyan. Pero antes, déjame contarte una cosa, y es que debemos de estar muy pendientes del pronóstico del tiempo, porque ya sabemos que la ciudad de Piedras Negras, miren que nos trae cada sorpresa. Tenemos en este momento 29 grados Celsius en la ciudad, una sensación térmica de 31, pero 37% en probabilidades de lluvia. El cielo mayormente nublado en este martes. Por la noche nos espera una mínima de 22 y contamos con altas probabilidades de lluvia, que bueno, si superan al menos en un porcentaje el 50%.

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Scorpions, 5 minutos para que sea la 1 de la tarde. Acabas de escuchar Big City Night. Y Backers, continuaremos con más. Ya vamos a dejar un poquito de lado este mood muy rockstar. Lo trajimos y no lo soltamos, ¿eh? Era momento. Vamos a escuchar ahora USA for Africa. Esto lleva como nombre We Are the World.

0: Es la una de la tarde. Te invitamos a rezar un Ave María por la paz del mundo y nuestras familias.
1: Dios te salve María, llena eres de gracia, el Señor está contigo. Bendita eres entre todas las mujeres y bendito es el fruto de tu vientre Jesús. Santa María, Madre de Dios, ruega por nosotros los pecadores, ahora y en la hora de nuestra muerte. Amén.
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6: Hoy esperamos un cielo mayormente nublado con una máxima temperatura que pudiera alcanzar los 30 grados centígrados. La mínima para esta noche desciende a los 21 grados y tenemos importantes posibilidades de lluvias entre un 20 y hasta un 50%, incrementándose por la noche hasta en un 60%. Para mañana, parcialmente soleado con una máxima de los 31 grados, ya sin posibilidad de lluvias, y la mínima en los 22 grados. Para el próximo jueves, máxima de los 33 grados, parcialmente soleado y la mínima en los 23 grados.
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6: Esta es la información. Una fractura de cráneo fue la causa de la muerte de Jesús Samuel Alarcón Salazar, de 36 años de edad, quien fue atacado a golpes y navajazos cuando salió a comprar un refresco la noche del sábado en la calle Acacia del fraccionamiento Acoros. El delegado de la Fiscalía del Estado, Rigoberto Raúl Rodríguez, indicó que así lo reveló la necropsia de ley practicada a su cuerpo, por lo que las investigaciones en torno al caso están ya muy avanzadas y ya se tiene esclarecido este hecho. Por su parte, el secretario del Ayuntamiento, Daniel Omar Aguilar, lamentó la muerte y aseguró que la presencia preventiva y de vigilancia de las corporaciones en las colonias conflictivas se define en cada reunión de seguridad. Asimismo, es un llamado a la ciudadanía a que cuando exista un conflicto entre particulares, prive la mesura y, de ser necesario, acudir ante la autoridad para mediar y dar una solución para así evitar hechos de violencia. El suicidio número 18 del año en Piedras Negras se registró ayer lunes, luego de que las autoridades encontraron sin vida a Francisco Daniel N., de 33 años de edad. Así lo informó Rigoberto Raúl Rodríguez Ríos. Él es el delegado de la Fiscalía del Estado, quien estableció que los hechos se registraron en un taller de alineación y balanceo, ubicado sobre la avenida Román Cepeda y calle Paseo del Duque, en la colonia Tierra y Esperanza, por lo que ya se iniciaron con las investigaciones correspondientes. Que no hay ninguna sentencia judicial o administrativa, la Contraloría Municipal mantiene la suspensión disciplinaria en contra de José Iván N., alias El Osito. Así lo indicó el secretario del Ayuntamiento, Daniel Omar Aguilar, quien recordó que esta persona se vio envuelto en una riña donde un joven resultó lesionado, y agregó que el municipio es muy respetuoso de cómo atiende su salud tras las lesiones sufridas en el altercado y el percance de la unidad en que era trasladado. José N., de 17 años, quedó en prisión preventiva justificada en un plazo de investigación complementaria de 2 meses por ser presunto responsable de lesionar de gravedad a Alexis N., de 21 años, la semana pasada, esto en el fraccionamiento año 2000. Así lo dio a conocer el coordinador de Ministerios Públicos, Rogelio Gómez Rodríguez, quien agregó que el probable imputado de dicho delito quedó recluido en el centro especializado en adolescentes hasta que se concluya con el proceso. De acuerdo a los dueños de la quinta que fue clausurada el fin de semana en la colonia Buenos Aires por un pleito, sí tenían el permiso del municipio para el evento y además cuentan con un video que muestra que el altercado tuvo lugar al exterior del inmueble. Daniel Omar Aguilar, secretario del ayuntamiento, reveló lo anterior y dijo que se reunirá con ellos para revisar este material y, en base a ello, definir si se mantiene la sanción, si se aplica a otra medida o bien se levanta la clausura. Cegado por los celos porque saludó a un conocido, Eduardo Hernández, de 24 años, intentó estrangular a su novia en hechos ocurridos la madrugada del domingo en un área del sector Loma Bonita. Así lo informó el capitán Efraín Valdés, quien detalló que diputados del sheriff del condado de Maverick lograron ubicarlo cuando caminaba sobre las calles Ginebra y Linares, y aunque trató de minimizar los hechos al decir que nada más se trataban de problemas de pareja, finalmente fue arrestado. El departamento del sheriff del condado de Maverick reactivará el toque de queda durante este periodo vacacional para evitar que menores de 16 años se encuentren en la vía pública de las 12 de la noche hasta las 6 de la mañana. El capitán Efraín Valdés dijo que la medida obedece a que ya iniciaron las vacaciones en todas las escuelas de la localidad, por lo que muchos menores acostumbran a andar en la calle sin que los padres sepan en dónde se encuentran. Esta ha sido una producción para Radio Zócalo Noticias. Le ha informado Miguel Ángel Pérez Ruiz.
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Una de la tarde, 13 minutos. Eso fue Tom Petty con Free Falling. Y oigan, vamos a escuchar algo para... yo creo que fue un excelente tema, pero sí necesitamos un poquito más de energía, ¿no? Entonces vamos a escuchar a Rhea McCoy con el tema Runaway. Más adelante estaremos hablando sobre Lupita Infante. Me la acabo de encontrar por ahí en redes sociales. Ahorita te voy a contar el por qué tenemos que hablar de ella. Pero antes déjame contarte una cosa. Ya sabíamos que el día de hoy tendríamos 80% en probabilidad de lluvia. Que no se iba a descartar algún chubasco por ahí, brisas en la tarde con tormenta y rachas de viento. Veremos cómo nos va por ahí en la parte de más tarde, ¿no? Porque ya estamos en la tarde. Y por el día de mañana, miércoles, 32 como máximo, mínima de 23. Y todavía un 55% en probabilidad de lluvia.

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Oigan, pues 1:34 PM para todos aquellos conocedores de la música clásica, pero no siempre en inglés, ¿eh? No estamos peleados con eso. Me acabo de encontrar por ahí, les decía en redes sociales, a la nieta del señor Pedro Infante. Tremenda voz, dice por ahí su historial. Dice que el talento no se hereda, se construye. Me pareció algo muy interesante, así que yo vengo a recomendártela. Yo vengo a recomendártela para todos aquellos buenos conocedores que no se quedan encasillados solamente en el pop, en el rock, que ustedes saben que soy amante del rock y metal. Tenemos mucho más variedad de dónde poder disfrutar de los clásicos, tanto en inglés como en español. Y en este momento yo te mando allá, que es otro rumbo completamente diferente, pero yo creo que hay una diversidad tan grande dentro de la música que hay que tener la versatilidad de poder disfrutar de todas, cada una en su momento. Así que lánzate para allá, redes sociales, Lupita Infante. Vamos a escuchar mientras tanto a The Cardigans, esto ya como nombre, My Favorite Game. No me le vayas a cambiar, me quedo contigo hasta las 3.

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1: En un día como hoy, pero de...
2: 26 de mayo. 1948. Nace la integrante de Fleetwood Mac, Stevie Nicks. Con el grupo logró el puesto número uno con Dreams en 1977 del álbum Rumors. En 1981 lanza su álbum debut como solista, Bella Donna. Nicks se unió al grupo en 1975 junto a su novio en ese entonces, Lindsey Buckingham. 1969. John Lennon y Yoko Ono empezaban sus 8 días en cama en un hotel en Canadá para promover la paz mundial. Mientras se llenan el hotel, grabaron Give Peace a Chance, donde se puede escuchar a Petula Clark en los coros. El tema fue acreditado a Lennon y McCartney, aun y cuando Paul no tuvo nada que ver con la canción.
3: 8. 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
1: Una con 47 minutos, eso fue Billy Joel con este gran tema, mis Wackers. Vamos a continuar con algo a cargo de Arthur. Yo creo que traemos un buen ritmo y no hay que desistir, ¿eh? Entonces vamos a escuchar Take a Chance on Me.

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4: Para hoy esperamos un cielo mayormente nublado con una máxima temperatura que pudiera alcanzar los 30 grados centígrados. La mínima para esta noche desciende a los 21 grados y tenemos importantes posibilidades de lluvias entre un 20 y hasta un 50%. Incrementándose por la noche hasta en un 60%. Para mañana, parcialmente soleado, con una máxima de los 31 grados, ya sin posibilidad de lluvias, y la mínima en los 22 grados. Para el próximo jueves, máxima de los 33 grados, parcialmente soleado, y la mínima en los 23 grados.
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4: Esta es la información. Andrés Manuel López Beltrán anunció su separación de la Secretaría de Organización, así como de la Comisión Nacional de Elecciones del Movimiento de Regeneración Social, para buscar así una diputación federal por Tabasco en el año 2027. El hijo del expresidente Andrés Manuel López Obrador informó de su decisión el lunes a través de una carta dirigida a la presidenta nacional de su partido, Ariadna Montiel, quien agradeció su trabajo dentro de Morena. Andy López Beltrán pretende contender por el Distrito Electoral Federal VI de Tabasco, que comprende municipios como Centro, Jalapa, Tacotalpa y Teapa, aunque el movimiento es visto como una medida para blindarlo con fuero. A pocos días de que finalice la campaña proselitista, Mayra Rubí Rangel aseguró que cada vez son más las personas que se convencen de su proyecto, por lo que invita a todas las familias del Distrito 2 a que este próximo 7 de junio salgan a votar. La candidata del Movimiento de Regeneración Nacional y el Partido del Trabajo dijo que aunque las muestras de simpatía que le hacen en redes sociales, en las colonias y en los cruceros son importantes, el verdadero apoyo se debe demostrar en las urnas. Hoy martes estaría en Piedras Negras Jorge Romero, presidente nacional del Partido Acción Nacional, para apoyar la campaña de los abanderados a las diputaciones locales de los distritos 1, 2 y 3. Así lo adelantó Sergio Borja Castillo, pero más tarde el equipo de colaboradores del abanderado panista confirmó que por cuestiones de agenda, la visita del dirigente nacional blanquiazul habría sido reprogramada sin detallar la nueva fecha para la gira. Las principales propuestas que cumplirá desde el Congreso del Estado será la de respaldar el proyecto de la ampliación del Puente Internacional número 2, obra que ya comenzó y que registra avances importantes. Así lo dijo Guillermo Memo Ruiz Guerra, el candidato a la diputación local por la Alianza Ciudadana por la Seguridad. Comentó que este proyecto representa un paso importante para fortalecer la competitividad y el desarrollo económico de toda la región fronteriza. Desde el viernes pasado ya están operando 3 de las 4 bombas que conforman el cárcamo 3 del drenaje, esto en la colonia Buenos Aires, y se alista ya la instalación de la cuarta que falta. Así lo dijo Alexis González, él es el director de Imagen Urbana y Ecología, y además comentó que aunque todavía no se alcanza el máximo de bombeo de aguas residuales, ello ha permitido disminuir los brotes en diferentes sectores de la colonia Lázaro Cárdenas, la calle Periodistas, entre otras donde ya se nota una mejoría. Estableció que en torno a la situación que guarda la ruta fiscal, admitió que aunque ya se iniciaron con los sondeos a través de unidades Vactor, se van a realizar una segunda intervención para así liberar los obstáculos de la tubería. Los museos de la frontera norte y el Museo del Niño El Chapulín son espacios que promueven el desarrollo cultural, pero también educativo y social de la comunidad. Así lo reconoció David Eduardo Corral. Él es el asesor de Educación, Arte y Cultura, quien indicó que el primero de ellos cuenta con 10 salas de exhibición permanente y 2 temporales, mismo que alberga más de 400 piezas históricas de gran valor que narran la vida de los primeros pobladores hasta la conformación de esta frontera. Por su parte, Quetzalia Ortiz, colaboradora de este recinto, dijo que el segundo es un espacio donde se fomenta la ciencia, la cultura y la tecnología, el cual cuenta con salas interactivas que permiten conocer cómo es que la ciencia forma parte de la vida cotidiana. Esta ha sido una producción para Radio Zócalo Noticias. Le ha informado Miguel Ángel Pérez Ruiz.
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Así comenzamos con este gran espacio. Bueno, la última hora que te acompaño de esta mi primera parte del día que podemos compartir tú y yo. Después de escuchar Lip Sync con Funky Town, vamos a disfrutar de Right Side Friend con el tema I Am Too Sexy. Momento también para disfrutar de los clásicos, así que no me le vayas a cambiar. Esto es 24-7, 878-790-9933, el centro de mensajes. Así que si traes algún mood con exactitud, mándame tu mensaje.

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1: En un día como hoy, pero de
2: 26 de mayo, 1948. Nace la integrante de Fleetwood Mac, Stevie Nicks. Con el grupo logró el puesto número uno con Dreams en 1977 del álbum Rumors. En 1981 lanza su álbum debut como solista, Bella Donna. Nicks se unió al grupo en 1975 junto a su novio en ese entonces, Lindsey Buckingham. 1969. John Lennon y Yoko Ono empezaban sus 8 días en cama en un hotel en Canadá para promover la paz mundial. Mientras se llenan el hotel, grabaron Give Peace a Chance, donde se puede escuchar a Petula Clark en los coros. El tema fue acreditado a Lennon y McCartney, aun y cuando Paul no tuvo nada que ver con la canción.
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Oigan, 7 minutos para que sean ya las 3 de la tarde y acabas de escuchar a David Lee Roth con California Girls. Y así llegó el momento en que tú y yo nos tenemos que despedir. Solamente una breve pausa, porque he de regresar contigo en punto de las 5 de la tarde para que no le vayas a cambiar. Y bueno, te vas a quedar aún así con muy buena compañía ahora con el gran programa de Chavorrucos No Tan Rucos que estará teniendo para ti Frida González. Yo me despido con esto a cargo de Not Doubt. Eso sería como nombre, It's My Life. Mi nombre es Anto, un placer acompañarte en esta tarde del martes. Nos escuchamos a las 5.

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4: Hoy esperamos un cielo mayormente nublado con una máxima temperatura que pudiera alcanzar los 30 grados centígrados. La mínima para esta noche desciende a los 21 grados y tenemos importantes posibilidades de lluvias entre un 20 y hasta un 50%, incrementándose por la noche hasta en un 60%. Para mañana, parcialmente soleado con una máxima de los 31 grados, ya sin posibilidad de lluvias, y la mínima en los 22 grados. Para el próximo jueves, máxima de los 33 grados, parcialmente soleado y la mínima en los 23 grados.
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4: Esta es la información. Una fractura de cráneo fue la causa de la muerte de Jesús Samuel Alarcón Salazar, de 36 años de edad, quien fue atacado a golpes y navajazos cuando salió a comprar un refresco la noche del sábado en la calle Acacia del fraccionamiento Acoros. El delegado de la Fiscalía del Estado, Rigoberto Raúl Rodríguez, indicó que así lo reveló la necropsia de ley practicada a su cuerpo, por lo que las investigaciones en torno al caso están ya muy avanzadas y ya se tiene esclarecido este hecho. Por su parte, el secretario del Ayuntamiento, Daniel Omar Aguilar, lamentó la muerte y aseguró que la presencia preventiva y de vigilancia de las corporaciones en las colonias conflictivas se define en cada reunión de seguridad. Asimismo, es un llamado a la ciudadanía a que cuando exista un conflicto entre particulares, prive la mesura y, de ser necesario, acudir ante la autoridad para mediar y dar una solución para así evitar hechos de violencia. El suicidio número 18 del año en Piedras Negras se registró ayer lunes, luego de que las autoridades encontraron sin vida a Francisco Daniel N., de 33 años de edad. Así lo informó Rigoberto Raúl Rodríguez Ríos. Él es el delegado de la Fiscalía del Estado, quien estableció que los hechos se registraron en un taller de alineación y balanceo, ubicado sobre la avenida Román Cepeda y calle Paseo del Duque, en la colonia Tierra y Esperanza, por lo que ya se iniciaron con las investigaciones correspondientes. Que no hay ninguna sentencia judicial o administrativa, la Contraloría Municipal mantiene la suspensión disciplinaria en contra de José Iván N., alias El Osito. Así lo indicó el secretario del Ayuntamiento, Daniel Omar Aguilar, quien recordó que esta persona se vio envuelto en una riña donde un joven resultó lesionado, y agregó que el municipio es muy respetuoso de cómo atiende su salud tras las lesiones sufridas en el altercado y el percance de la unidad en que era trasladado. José N., de 17 años, quedó en prisión preventiva justificada en un plazo de investigación complementaria de 2 meses por ser presunto responsable de lesionar de gravedad a Alexis N., de 21 años, la semana pasada, esto en el fraccionamiento año 2000. Así lo dio a conocer el coordinador de Ministerios Públicos, Rogelio Gómez Rodríguez, quien agregó que el probable imputado de dicho delito quedó recluido en el centro especializado en adolescentes hasta que se concluya con el proceso. De acuerdo a los dueños de la quinta que fue clausurada el fin de semana en la colonia Buenos Aires por un pleito, sí tenían el permiso del municipio para el evento y además cuentan con un video que muestra que el altercado tuvo lugar al exterior del inmueble. Daniel Omar Aguilar, secretario del ayuntamiento, reveló lo anterior y dijo que se reunirá con ellos para revisar este material y, en base a ello, definir si se mantiene la sanción, si se aplica a otra medida o bien se levanta la clausura. Cegado por los celos porque saludó a un conocido, Eduardo Hernández, de 24 años, intentó estrangular a su novia en hechos ocurridos la madrugada del domingo en un área del sector Loma Bonita. Así lo informó el capitán Efraín Valdés, quien detalló que diputados del sheriff del condado de Maverick lograron ubicarlo cuando caminaba sobre las calles Ginebra y Linares, y aunque trató de minimizar los hechos al decir que nada más se trataban de problemas de pareja, finalmente fue arrestado. El departamento del sheriff del condado de Maverick reactivará el toque de queda durante este periodo vacacional para evitar que menores de 16 años se encuentren en la vía pública de las 12 de la noche hasta las 6 de la mañana. El capitán Efraín Valdés dijo que la medida obedece a que ya iniciaron las vacaciones en todas las escuelas de la localidad, por lo que muchos menores acostumbran a andar en la calle sin que los padres sepan en dónde se encuentran. Esta ha sido una producción para Radio Zócalo Noticias. Le ha informado Miguel Ángel Pérez Ruiz.
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1: Parece que va a llover. El cielo se está nublando. Parece que va a llover. Ay, mamá, me estoy mojando. Son ya las 3 de la tarde con 25 minutos. 3 de la tarde, 25 minutos. Utilizo esta, mi, pues bueno, primera intervención para platicar un poquito con ustedes. Y es que se ven importantes lluvias para lo que es no solo Piedras Negras, sino también para nuestros amigos de la vecina ciudad de Acuña. Déjenme, estoy tratando de, aquí está, estoy tratando de ver si Protección Civil no ha emitido como tal. Así es, sí, ya se emitió. Hace 7 minutos se nos ha informado a través de la página de Protección Civil y de Bomberos que hay un monitoreo constante, ya que se han estado originando varias celdas de lluvia en la región. También hace una hora compartieron el siguiente boletín que dice lo siguiente: durante esta tarde del martes 26 y madrugada del 27 de mayo existe la posibilidad de tormentas fuertes con potencial de alcanzar características severas. La vigilancia se mantiene activa durante la tarde, noche y madrugada con pronóstico de rachas de viento superiores a los 70 kilómetros por hora, lluvia intensa y probabilidad de caída de granizo del tamaño pequeño a mediano. Aunque la posibilidad es poca, hay probabilidad de tornado y torbellinos. Actualmente el Servicio de Protección Civil mantiene a la región en nivel 2 marginal de riesgo, por lo que se recomienda a la población mantenerse atenta a los avisos oficiales, evitar salir durante la tormenta y asegurar objetos que puedan ser desplazados por el viento. Esta información está sujeta, pues obviamente, a cambios. Ya por ahí personas de la ciudad de Acuña incluso han informado que siendo las 3:18, advertencia por tormenta severa entrando desde el oeste, esto a ciudad Acuña, gran carga eléctrica y lluvia fuerte. El granizo se detecta en el área de Santa Eulalia y se activa el sistema de alarmas por advertencia de tormentas severas, así que busque refugio importante. Y es que si tú ves en estos momentos este sistema de tormentas, pues es un sistema muy, muy bueno, la verdad. Pues trae, híjole, trae buena probabilidad de dejar una gran acumulación de lluvia en dado caso de que estas se lleguen a llevar, de que se lleguen a materializar. E inclusive en el National Weather Service, que es esta página de Estados Unidos, el NOAA, de donde nosotros nos regimos para brindarles toda la información, hay también una advertencia hasta esta noche, en la cual nos dice que es una advertencia por tormenta severa. Está hasta el día de hoy a las 9 de la noche. Esto es para la vecina ciudad de Olpas. Entonces, pues bueno, a estar muy al pendiente de cómo se encuentra nuestro entorno. Para que estén muy, muy atentos. Se los decía desde la mañana. En la mañana nos despertaba esta lluvia. Y pues ahorita continuamos. Continuamos con más de este tipo de fenómenos que nos mantienen muy alerta. Ya lo escuchamos bien, aunque hay poca posibilidad de tornados o torbellinos, también pudiesen existir. La verdad es que hay mucha humedad en el ambiente en estos momentos. Entonces, pues nada, seguirnos manteniendo muy al pendiente. Vámonos con más música. Hoy es martes. Martes de horóscopos, ya te la sabes. Y en un momento, martes de horóscopo, martes de deportes, el miércoles de horóscopo, martes de deportes. Y en un

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1: En un día como hoy, pero de...
2: 26 de mayo. 1948. Nace la integrante de Fleetwood Mac, Stevie Nicks. Con el grupo logró el puesto número uno con Dreams en 1977 del álbum Rumors. En 1981 lanza su álbum debut como solista, Bella Donna. Nicks se unió al grupo en 1975 junto a su novio en ese entonces, Lindsey Buckingham. 1969. John Lennon y Yoko Ono empezaban sus 8 días en cama en un hotel en Canadá para promover la paz mundial. Mientras seguían en el hotel, grabaron Give Peace a Chance, donde se puede escuchar a Petula Clark en los coros. El tema fue acreditado a Lennon y McCartney, aun y cuando Paul no tuvo nada que ver con la canción.
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1: Son ya en este preciso momento las 3 de la tarde con 48 minutos. Justo les hablaba hace algunos momentos del clima y de que hay que estar muy atentos. Y pues bueno, ya en estos momentos se hacen virales unas imágenes de un tornado que tocó tierra en lo que es el ejido Santa Eulalia de Zaragoza, Coahuila. Esto es entre los límites de Zaragoza y Acuña, para que pues igual, sin el afán de alarmar a nadie, sí se mantengan muy al pendiente de lo que esté sucediendo hasta nuestro entorno. Esto pues ya fue confirmado por Adalberto Longoria Mares, director de Protección Civil y Bomberos, el cual dio a conocer que este hecho es verídico de un tornado en lo que son los límites de Zaragoza y Acuña, a escasos kilómetros del ejido Santa Eulalia. Habitantes del ejido pues han logrado captar estas imágenes que ya corren a través de las redes sociales, y por fortuna esa área es una área despoblada y hasta el momento no se registran daños ni personas lesionadas. Pues bueno, a mantenernos muy al pendiente. Pero lo que también nos mantiene muy al pendiente es la información del deporte, y es que como resumen deportivo hasta estos momentos, en cuanto al fútbol, en la Liga MX se sigue dando de qué hablar esta final entre el Cruz Azul y el Pumas. La reventa explotó y algunos boletos llegaron a precios completamente absurdos. Y pues bueno, triste para aquellos que pagaron excesivamente caros los boletos y que su equipo no ganó. En cuanto al Club América Femenil, este se coronó campeón de la Conca Champions Femenil tras vencer al Washington Spirit en un partidazo 5-3. Scarlett Camberos y JC fueron figuras muy importantes en este juego. En Europa ya se empiezan a mover las listas rumbo al Mundial 2026. Inglaterra sorprendió dejando fuera a nombres como Cole Palmer y Phil Foden. Así que pues interesante. En la NBA ya están súper calientes las finales de conferencia. Los New York Knicks ya amarraron boletos a las finales de la NBA tras eliminar a los Cleveland. Y hoy continúa la final del oeste con Oklahoma City enfrentándose a San Antonio. Vámonos con más música. Continuamos hablando de deporte hoy en los martes de deportes a través de Chavorrucos No Tanto.

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4: El pronóstico del tiempo indica para esta noche una temperatura mínima en los 21 grados centígrados, con un cielo que estará en su mayor parte nublado y un 80% de posibles lluvias y tormentas eléctricas severas. Además de un viento que estará soplando proveniente del este sureste, entre los 15 a los 20 kilómetros por hora. Para mañana miércoles, mitad de semana, una máxima en los 31 grados centígrados, un día que estará parcialmente nublado, y ya para la noche, la mínima descendería hasta los 22 grados Celsius, con mismas condiciones de cielo, además de un viento que estará soplando proveniente del este sureste, entre los 5 a los 10 kilómetros por hora.
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4: Y en la información, ante las críticas que generó un video que él mismo subió a sus redes sociales sobre una fiesta con cantantes de diversos géneros musicales este fin de semana, el alcalde Jacobo Rodríguez aseguró que ello es parte de una campaña de desprestigio en su contra. Señaló que la intención de quienes están detrás de estos ataques es desmeritar el trabajo de su gobierno, considerando que el enfatizar un hecho tan trivial como este confirma que se está haciendo correctamente las cosas en la administración. Detalló que aprovechando el fin de semana, viajó al municipio de San Carlos, Sonora, donde participó en una reunión con personalidades y empresarios de la música, a fin de seguir relacionándose en todos los niveles y sacar lo positivo de cada encuentro, así lo consideró. Será para el mes de abril del 2028 cuando den inicio los trabajos de expansión de 6 a 12 carriles en el puente internacional número 2, de acuerdo a lo que se dio a conocer tras una reunión entre representantes de la ciudad de Igolpaz y el gobierno del estado de Coahuila. El mayor Aarón Valdés detalló que sería para el mes de abril del año 2029 cuando se contemple hacer la entrega e inauguración de esta obra, la cual tendrá una inversión de 60 millones de dólares y el objetivo de atraer a más empresas transportistas a este cruce internacional. La Contraloría Municipal mantiene activo el proceso de investigación del Sistema Municipal de Agua y Saneamiento ante irregularidades en su gestión, habiendo iniciado recientemente otros dos nuevos procedimientos, según lo indicó José Adrián García Loza. El titular del órgano regulador detalló que una de ellas sería por la queja de un proveedor, así como la aparente compra irregular de un vehículo, además del presunto mal manejo de los recursos públicos, casos que indicó serán turnados ante un tribunal. A diferencia de las condiciones en las que se recibió, el municipio destacó los avances que se han logrado en el mejoramiento del servicio del Sistema Municipal de Aguas y Saneamiento, gracias al trabajo coordinado de toda la administración. Así lo consideró el alcalde Jacobo Rodríguez, al resaltar que actualmente se tiene un cumplimiento superior al 80% en los reportes, reafirmando el compromiso de mejorar los servicios públicos y seguir trabajando en los problemas de agua y drenaje. La reciente semana epidemiológica concluyó con la detección de un caso sospechoso de rickettsiosis en la colonia Cumbres, la cual se trata de una paciente asintomática, a donde elementos de la jurisdicción sanitaria ya acudieron para levantar el cerco sanitario. El epidemiólogo jurisdiccional, el doctor Roberto Belloc, detalló que la persona no refirió a la picadura de alguna garrapata, aunque sí la proximidad de dichos ácaros hacia el patio de su domicilio, debido a la presencia de perros en condición de calle dentro de este sector. Aseveró que estarán a la espera de los resultados de las pruebas aplicadas, y así también reiteró que los síntomas de esta enfermedad van desde fiebre, dolor abdominal, dolor en los músculos, malestar en general, entre otros. Esta fue una producción de Radio Zócalo Noticias en la voz de Gabriel Méndez Martínez.
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1: Así es, pues seguimos hablando un poco más acerca de los deportes. También hay tema para hablar de la Fórmula 1. En el GP de Canadá, George Russell se quedó con el pole position. En cuanto a Sergio Pérez, pues él tuvo un mal día y quedó eliminado desde la Q1. También ya se comenta fuerte que Checo está tomando protagonismo como piloto principal de Cadillac para un futuro. Y bueno, también ahí se dejaron ver unas imágenes muy impresionantes entre los pilotos de Mercedes, creo que era, donde, pues bueno, ellos se jugaban el primer lugar. Buenísimo, la verdad. Buenísima rivalidad. En cuanto a la MLB, pues sigue la actividad intensa en la Major League Baseball con series importantes. Los Astros lograron un no-hitter combinado contra Texas, una de las noticias más fuertes del béisbol en estos días. En otros deportes, pues arrancó oficialmente el French Open con actividad desde temprano. Y también sigue el Giro de Italia en las finales del hockey en la NHL. Esto es lo que tenemos hasta estos momentos en el mundo deportivo. Vámonos por mientras con más música, ¿te parece? Continuamos escuchando Back FM.

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10: Un momento, ANSPAC. Mantente alerta a las necesidades de tu prójimo. Si prometes algo, cúmplelo. Que sepan que eres una persona confiable. No culpes a los demás de tus fallas o problemas. Aprende a perdonar porque tú has sido perdonado por Dios. Este fue un momento, ANSPAC.
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1: En un día como hoy, pero de
2: 26 de mayo, 1948. Nace la integrante de Fleetwood Mac, Stevie Nicks. Con el grupo logró el puesto número uno con Dreams en 1977 del álbum Rumors. En 1981 lanza su álbum debut como solista, Bella Donna. Nicks se unió al grupo en 1975 junto a su novio en ese entonces, Lindsey Buckingham. 1969. John Lennon y Yoko Ono empezaban sus 8 días en cama en un hotel en Canadá para promover la paz mundial. Mientras seguían en el hotel, grabaron Give Peace a Chance, donde se puede escuchar a Petula Clark en los coros. El tema fue acreditado a Lennon y McCartney, aun y cuando Paul no tuvo nada que ver con la canción.
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2: Pues bueno, así como hablamos de deportes, también seguimos muy al pendiente de clima. Le mandamos todas las buenas vibras a nuestros amigos de allá de la ciudad de Acuña. Y esperemos que esta tormenta que está por entrar a su ciudad, pues pase rápidamente. Ya hay monitoreo de Vortex inclusivo. Por ahí una persona que tengo yo en mis redes sociales, que sube mucha información de información meteorológica, el buen Rol Mendoza, que también es fotógrafo deportivo, pues él comenta ya vientos de hasta 142 kilómetros por hora, probable formación de tornados al norte de La Potasa. Y pues bueno, en Acuña ya hacen sonar las alarmas. De hecho, esta celda de lluvias que se espera, o esta gran celda de lluvias, pues sí se hablaba que lo más fuerte, yo se los decía al inicio de este programa, pues iba para lo que es la ciudad de Acuña, y en estos momentos pues es lo que está sucediendo. Y inclusive vemos aquí en el radar, pues sí, a nosotros nos pudiese estar llegando otra celda que está por acá, pero en estos momentos lo más fuerte sería para Del Río y para nuestros amigos de Acuña, así que les mandamos por allá toda la buena vibra. Tenemos más información de los deportes también. Dice por aquí que como dato extra, todo lo que ya les he comentado, en México ya hay mucho ruido, pues alrededor de los movimientos de fichaje por la apertura 2026, rumores, refuerzos, bajas y cambios importantes de lo que estará sucediendo en cuanto a la Liga MX. ¿Ustedes qué creen? ¿Quién se va? ¿Quién viene? Pues bueno, hasta estos momentos también se dice que Alex Zendejas va al Mundial. Estados Unidos da su convocatoria final, incluyendo al jugador del América. Pues bueno, vamos con más música.

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Son ya las 4 de la tarde con 57 minutos. Yo me voy y me ausento, me despido, ya lo saben. Manténganse muy al pendiente de su entorno. Yo soy Frida González. Que continúen pasando una excelente tarde y sobre todo continúen escuchando Back FM. Bye bye, que tengan una bonita tarde.

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4: El pronóstico del tiempo indica para esta noche una temperatura mínima en los 21 grados centígrados, con un cielo que estará en su mayor parte nublado y un 80% de posibles lluvias y tormentas eléctricas severas. Además de un viento que estará soplando proveniente del este sureste, entre los 15 a los 20 kilómetros por hora. Para mañana miércoles, mitad de semana, una máxima en los 31 grados centígrados, un día que estará parcialmente nublado, y ya para la noche, la mínima descendería hasta los 22 grados Celsius, con mismas condiciones de cielo, además de un viento que estará soplando proveniente del este sureste, entre los 5 a los 10 kilómetros por hora.
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4: Y en la información, ante las críticas que generó un video que él mismo subió a sus redes sociales sobre una fiesta con cantantes de diversos géneros musicales este fin de semana, el alcalde Jacobo Rodríguez aseguró que ello es parte de una campaña de desprestigio en su contra. Señaló que la intención de quienes están detrás de estos ataques es desmeritar el trabajo de su gobierno, considerando que el enfatizar un hecho tan trivial como este confirma que se está haciendo correctamente las cosas en administración. Detalló que aprovechando el fin de semana, viajó al municipio de San Carlos, Sonora, donde participó en una reunión con personalidades y empresarios de la música, a fin de seguir relacionándose en todos los niveles y sacar lo positivo de cada encuentro, así lo consideró. Será para el mes de abril del 2028 cuando den inicio los trabajos de expansión de 6 a 12 carriles en el puente internacional número 2, de acuerdo a lo que se dio a conocer tras una reunión entre representantes de la ciudad de Igolpaz y el gobierno del estado de Coahuila. El mayor Aarón Valdés detalló que sería para el mes de abril del año 2029 cuando se contemple hacer la entrega e inauguración de esta obra, la cual tendrá una inversión de 60 millones de dólares y el objetivo de atraer a más empresas transportistas a este cruce internacional. La Contraloría Municipal mantiene activo el proceso de investigación del Sistema Municipal de Agua y Saneamiento ante irregularidades en su gestión, habiendo iniciado recientemente otros dos nuevos procedimientos, según lo indicó José Adrián García Loza. El titular del órgano regulador detalló que una de ellas sería por la queja de un proveedor, así como la aparente compra irregular de un vehículo, además del presunto mal manejo de los recursos públicos, casos que indicó serán turnados ante un tribunal. A diferencia de las condiciones en las que se recibió, el municipio destacó los avances que se han logrado en el mejoramiento del servicio del Sistema Municipal de Aguas y Saneamiento, gracias al trabajo coordinado de toda la administración. Así lo consideró el alcalde Jacobo Rodríguez, al resaltar que actualmente se tiene un cumplimiento superior al 80% en los reportes, reafirmando el compromiso de mejorar los servicios públicos y seguir trabajando en los problemas de agua y drenaje. La reciente semana epidemiológica concluyó con la detección de un caso sospechoso de rickettsiosis en la colonia Cumbres, la cual se trata de una paciente asintomática, a donde elementos de la jurisdicción sanitaria ya acudieron para levantar el cerco sanitario. El epidemiólogo jurisdiccional, el doctor Roberto Belloc, detalló que la persona no refirió a la picadura de alguna garrapata, aunque sí la proximidad de dichos ácaros hacia el patio de su domicilio, debido a la presencia de perros en condición de calle dentro de este sector. Aseveró que estarán a la espera de los resultados de las pruebas aplicadas, y así también reiteró que los síntomas de esta enfermedad van desde fiebre, dolor abdominal, dolor en los músculos, malestar en general, entre otros. Esta fue una producción de Radio Zócalo Noticias en la voz de Gabriel Méndez Martínez.
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Oigan, acaban de escuchar a Deep Park con American On It y Vaqueros. Déjenme decirles una cosa. Es que los pequeños rayos de luz que habíamos tenido hace un rato por ahí en esta parte de la tarde ya se nos escondieron, ya completamente nublado. Tendremos tormentas eléctricas, 65% en probabilidades. Por ahí estaremos todavía con probabilidad del resto de nuestro día. El cielo completamente nublado. Igual no nos queda mucho tiempo de la tarde. Por ahí de las 7, 8 ya está oscureciendo. Entonces, pues tampoco hay mucha probabilidad de que nos vuelva a salir un rayito de sol. Hay que tener precauciones por si nos viene por ahí la lluvia. También estar al pendiente de los noticieros confiables, sobre todo de Zócalo. Mi nombre es Anto, un placer siempre acompañarte una vez más. Me quedo contigo hasta las 8.

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1: En un día como hoy, pero de...
2: 1948. Nace la integrante de Fleetwood Mac, Stevie Nicks. Con el grupo logró el puesto número uno con Dreams en 1977 del álbum Rumors. En 1981 lanza su álbum debut como solista, Bella Donna. Nicks se unió al grupo en 1975 junto a su novio en ese entonces, Lindsey Buckingham. 1969. John Lennon y Yoko Ono empezaban sus 8 días en cama en un hotel en Canadá para promover la paz mundial. Mientras seguían en el hotel, grabaron Give Peace a Chance, donde se puede escuchar a Petula Clark en los coros. El tema fue acreditado a Lennon y McCartney, aun y cuando Paul no tuvo nada que ver con la canción.
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Oigan, 15 minutos para que sean ya las 6 de la tarde. Y oigan, con ya siendo estas altas horas, probabilidades de lluvia, ya el cielo completamente nublado, ya parece que oscurece. El día está como para

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4: El pronóstico del tiempo indica para esta noche una temperatura mínima en los 21 grados centígrados, con un cielo que estará en su mayor parte nublado y un 80% de posibles lluvias y tormentas eléctricas severas. Además de un viento que estará soplando proveniente del este sureste, entre los 15 a los 20 kilómetros por hora. Para mañana miércoles, mitad de semana, una máxima en los 31 grados centígrados, un día que estará parcialmente nublado, y ya para la noche, la mínima descendería hasta los 22 grados Celsius, con mismas condiciones de cielo, además de un viento que estará soplando proveniente del este sureste, entre los 5 a los 10 kilómetros por hora.
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4: Y en la información, ante las críticas que generó un video que él mismo subió a sus redes sociales sobre una fiesta con cantantes de diversos géneros musicales este fin de semana, el alcalde Jacobo Rodríguez aseguró que ello es parte de una campaña de desprestigio en su contra. Señaló que la intención de quienes están detrás de estos ataques es desmeritar el trabajo de su gobierno, considerando que el enfatizar un hecho tan trivial como este confirma que se está haciendo correctamente las cosas en la administración. Detalló que aprovechando el fin de semana, viajó al municipio de San Carlos, Sonora, donde participó en una reunión con personalidades y empresarios de la música, a fin de seguir relacionándose en todos los niveles y sacar lo positivo de cada encuentro, así lo consideró. Será para el mes de abril del 2028 cuando den inicio los trabajos de expansión de 6 a 12 carriles en el puente internacional número 2, de acuerdo a lo que se dio a conocer tras una reunión entre representantes de la ciudad de Igolpaz y el gobierno del estado de Coahuila. El mayor Aarón Valdés detalló que sería para el mes de abril del año 2029, cuando se contemple hacer la entrega e inauguración de esta obra, la cual tendrá una inversión de 60 millones de dólares y el objetivo de atraer a más empresas transportistas a este cruce internacional. La Contraloría Municipal mantiene activo el proceso de investigación del Sistema Municipal de Agua y Saneamiento ante irregularidades en su gestión, habiendo iniciado recientemente otros dos nuevos procedimientos, según lo indicó José Adrián García Loza. El titular del órgano regulador detalló que una de ellas sería por la queja de un proveedor, así como la aparente compra irregular de un vehículo, además del presunto mal manejo de los recursos públicos, casos que indicó serán turnados ante un tribunal. A diferencia de las condiciones en las que se recibió, el municipio destacó los avances que se han logrado en el mejoramiento del servicio del Sistema Municipal de Aguas y Saneamiento, gracias al trabajo coordinado de toda la administración. Así lo consideró el alcalde Jacobo Rodríguez, al resaltar que actualmente se tiene un cumplimiento superior al 80% en los reportes, reafirmando el compromiso de mejorar los servicios públicos y seguir trabajando en los problemas de agua y drenaje. La reciente semana epidemiológica concluyó con la detección de un caso sospechoso de rickettsiosis en la colonia Cumbres, la cual se trata de una paciente asintomática, a donde elementos de la jurisdicción sanitaria ya acudieron para levantar el cerco sanitario. El epidemiólogo jurisdiccional, el doctor Roberto Belloc, detalló que la persona no refirió a la picadura de alguna garrapata, aunque sí la proximidad de dichos ácaros hacia el patio de su domicilio, debido a la presencia de perros en condición de calle dentro de este sector. Aseveró que estarán a la espera de los resultados de las pruebas aplicadas, y así también reiteró que los síntomas de esta enfermedad van desde fiebre, dolor abdominal, dolor en los músculos, malestar en general, entre otros. Esta fue una producción de Radio Sokolo Noticias en la voz de Gabriel Méndez Martínez.
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6 de la tarde con 12 minutos y justamente así anda haciendo el cielo ahora. Pum, pum. Oigan, pues no sé qué nos depara el día de hoy. Ya vimos por ahí que probable granizo, tormentas eléctricas, lluvia bastante, digamos que fuertecita. Hay que mantener nuestras precauciones. Ya sabemos cómo es Piedras Negras. Igual zonas cercanas aquí a la ciudad, pues también a mantener nuestras precauciones, que ya se nos anda cayendo el cielo. Vamos a ver un poquito más adelante. Dice, fuertes tormentas en la tarde, nubosidad variable, unos pocos chubascos breves en la mañana con brisa en la tarde. Pero oigan, 100%, ya cambió la probabilidad, 100% en probabilidad de lluvia. Ahorita les estaría actualizando la información, no le cambien.

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1: En un día como hoy, pero de
2: 26 de mayo. 1948. Nace la integrante de Fleetwood Mac, Stevie Nicks. Con el grupo logró el puesto número uno con Dreams en 1977 del álbum Rumors. En 1981 lanza su álbum debut como solista, Bella Donna. Nicks se unió al grupo en 1975 junto a su novio en ese entonces, Lindsey Buckingham. 1969. John Lennon y Yoko Ono empezaban sus 8 días en cama en un hotel en Canadá para promover la paz mundial. Mientras seguían en el hotel, grabaron Give Peace a Chance, donde se puede escuchar a Petula Clark en los coros. El tema fue acreditado a Lennon y McCartney, aun y cuando Paul no tuvo nada que ver con la canción.
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de la tarde, 57 minutos. Acabas de escuchar a MC Hammer con este gran tema. Y oigan, pues sí se nos cayó el cielo. Está intensa la lluvia el día de hoy. Y continuará, Déjame decirte, continuará esta tarde, ya noche del martes, con una buena cantidad de lluvia lo que resta del día de hoy. Así que no. Pues, ¿cómo le decimos? extremar precauciones. Recuerda avenidas de aquí de la ciudad de Piedras Negras que en cosa de nada y ya están, pero que inundadas. Y es muy probable que se nos queden nuestros coches, que pues no sea tan fácil maniobrar. Por ahí pues evita transitar por la zona de avenida 16 de septiembre, por acá por Vista Hermosa, avenida Carranza. Dinos también por qué otros lugares hay que evitar transitar. Vamos a estarlo compartiendo al aire para evitar accidentes, sobre todo. Vamos a tratar de disfrutar de los clásicos, mantener la calma sobre todo y pues esperar. Esperemos que todos lleguemos muy bien a casa, con la tranquilidad que se debe y con la solución que se debe tener el día de hoy. Vamos a escuchar a Poison. Con esto despedimos de esta hora. Escuchamos Love on the Rocks. No le cambies, tendremos más actualizaciones para ti.